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1: El Congreso de Morelos respaldó las investigaciones tras las detenciones realizadas en el operativo Enjambre. El diputado Isaac Pimentel Mejía expresó respeto por las indagatorias. Aseguró que estas acciones marcan un precedente en materia de cero impunidad y combate a la corrupción. En Jutepec, autoridades municipales han clausurado cerca de 45 giros rojos durante la actual administración por diversas irregularidades. El secretario municipal informó que varios establecimientos operaban sin licencia o incumplían horarios y permisos. La Unidad de Inteligencia Financiera congeló 32 cuentas bancarias ligadas a una presunta red de corrupción y extorsión en Morelos. Entre los señalados habría alcaldes, funcionarios de Cuautla, empresarios y actores políticos y sociales. Soy Mariana Estrada y te invito a que nos sigas en nuestras redes sociales para más información. 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

Hola, ¿qué tal? Muy buenas noches. Bienvenidos al mundo de las motos y los autos. Soy Oscar Valles, el Baza. Hoy está con nosotros en controles Bruno Díaz, así que no te pierdas la revista radiofónica con los mejores temas del mundo motor. Mientras tanto, yo me subo a mi motocicleta y arrancamos.

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1: Arrancamos con todo en una emisión más de On The Road, el mundo de las motos y los autos. Gracias a toda la gente que ya nos sintoniza a través del 107.7 FM de tu radio. Donde quiera que te encuentres, te saludo, te mando un abrazo, gracias por estar aquí. Y quiero compartir las líneas telefónicas porque hoy ya tengo boletos. Esos boletos tan esperados por todos ustedes para que vayan a este gran evento que es el Despertar de los Peques. Así que anótale, anótale, porque aquí te voy a dar el WhatsApp y el teléfono de cabina. 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Simple y sencillamente puedes hacer una llamada o mandar WhatsApp para que me indiques que quieres los pases. Es un pase doble, pero, por ejemplo, si tú tienes dos hijos, los dos adultos pueden mandar mensaje por separado para que puedan dar su nombre completo y ya puedan pasar por los pases, porque esto se va a poner pero muy muy bien. Recuerden que ya esto del Despertar de los Peques es el 30 de mayo a partir de las 8 de la mañana. No se tarden porque esto se pone bueno. Así que vámonos ya con más música. No te vayas.

Regresamos con todo. Recuerden que estamos en vivo y en directo. También estamos en la casa de los clásicos. 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Es el sábado 30 a las 8 de la mañana. Recuerden que vamos a tener un gran elenco. Estará con nosotros el payaso Tiritas y los desastrosos Super Mario Galaxy. El show también estará El Despertar de los Peques, el cuento musical de Ari. Además, la presentación estelar de Huntrix, las guerreras K-Pop y los Saya Boys. Bueno, ¿qué es lo único que tienes que hacer? 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Recuerda que este es un evento totalmente en vivo y totalmente gratis, totalmente gratis. Es lo único que tienes que hacer para vivir esta gran experiencia del aniversario número 26 del Despertar de los Peques. La vamos a pasar muy, pero muy bien. Ustedes que ya nos conocen, ustedes que han acudido a los aniversarios pasados, créanme que este viene, pero mucho, mucho mejor, más fuerte, y la vamos a pasar mucho, pero mucho mejor. 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Así que vámonos con más música. Es Durán Durán. Vamos a pasarla muy bien en esto que se llama

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2: El Congreso de Morelos respaldó las investigaciones tras las detenciones realizadas en el operativo Enjambre. El diputado Isaac Pimentel Mejía expresó respeto por las indagatorias. Aseguró que estas acciones marcan un precedente en materia de cero impunidad y combate a la corrupción. En Jutepec, autoridades municipales han clausurado cerca de 45 giros rojos durante la actual administración por diversas irregularidades. El secretario municipal informó que varios establecimientos operaban sin licencia o incumplían horarios y permisos. La unidad de inteligencia financiera congeló 32 cuentas bancarias ligadas a una presunta red de corrupción y extorsión en Morelos. Entre los señalados habría alcaldes, funcionarios de Cuautla, empresarios y actores políticos y sociales. Soy Mariana Estrada y te invito a que nos sigas en nuestras redes sociales para más información. 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
1: Son las 7:25.

Qué buena rola escuchamos, Maniater. Y bien, vámonos con el tema. Mientras ustedes siguen escribiendo para pedir sus pases dobles, yo voy a dar un tema de importancia porque resulta que, según los expertos nos comentan, los peligros de conducir en neutral. Hay mucha gente que, como les encanta tomar esas pendientes o bajadas en neutral. Es muy, pero muy peligroso porque resulta que al circular en neutral, el vehículo avanza únicamente por inercia. Y si tomas una curva o necesitas esquivar un obstáculo repentinamente o intempestivamente, pues el automóvil se va a sentir todo descontrolado, suelto, sin tracción. No vas a poder responder al momento, a lo que aumenta drásticamente el riesgo de derrapar o perder el control. Pero ahora, ¿qué pasa? Porque vas en neutral, según tú, para ahorrar gasolina, pero vas utilizando el freno constantemente, desgastando las balatas de una forma, pues, más continua, de una forma doble o al triple. Entonces, lo que sugieren los expertos es que siempre realices esa maniobra de ir en una pendiente con velocidad, ya sea dependiendo del vehículo que tengas, porque hay unos que utilizan hasta la primera, puede ser segunda, pero sí, es muy necesario que lo hagas porque eso se determina también como un freno de motor y eso te va a ayudar a que tengas más control del vehículo. Eso es nada más una maña, lo que tienen muchos amigos del volante, de pues realizar ese tipo de maniobras en neutral. Créanme que no ahorras pues nada, lo único que haces es agravar y ponerte en riesgo, y más si eres de servicio público, a los pasajeros, así que tómalo muy pero muy en cuenta. Bueno, pues utilizando ya lo que es una velocidad como freno de motor, te vas a ahorrar también lo que es pues el desgaste continuo de las balatas. Así que esto no lo digo yo, lo dicen los expertos. Ten mucho cuidado, practícalo y te vas a sentir más, pero más seguro. ¡Venga!

0: Saludamos con mucho gusto a Lupita Román, que nos comenta, va llegando muy acalorada. Muchas gracias, Lupita, por estar presente. Y también por acá, en el Estado de México, tenemos a David Román, que dice, ya presente en tu programa. Bonito miércoles y bonita noche. Gracias al buen David Román. ¿No serán primos o algo así, los dos Román? Bueno, muchas gracias. Oigan, quiero darles las líneas telefónicas para que manden mensaje o marquen, porque los boletos tenemos muchísimos. Queremos que todo Cuernavaca, todo Morelos vaya a este gran, pero gran evento que ya son 26 años del despertar de los peques. Y la línea telefónica de cabina es 777-312-4674. 312-4674 con 777. Y el WhatsApp, ahí les va, 777-440-1849. 777-440-1849. Tenemos muchos, pero muchos boletos. Y quiero comentarles de una vez para que ya los ganadores lo tengan muy presente. Ya los que tienen sus boletos, a los que ya les contesté, que pueden pasar a partir del día de mañana después de las 9. De 9 a 6 de la tarde con su INE. Recuerden que es muy importante el INE de los nombres que ustedes me mandan, porque van a ser los que pues yo voy a registrar. Así que pueden venir mañana de 9 a 6, sábado de 9 a 1 con su INE. Vámonos a corte y regresamos.
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1: Son las 7:45.

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1: Tenemos saludos, muchas gracias por aquí, dice, excelente miércoles, mi estimado Oscar, ya estamos presentes en la Casa de los Clásicos. Saludos al staff de parte de Jairo, gracias Jairo. Bueno, todavía tenemos boletos, les voy a dar nuevamente la línea telefónica, es 777-312-4674, el WhatsApp 777-440-1849, 777-440-1849, el WhatsApp, y recuerden que ya los que tengo registrados y ya les contesté pueden pasar por sus pases dobles a partir de mañana de 9 a 6 de la tarde y sábado de 9 a 1 con su INE. Es muy importante el INE, por favor, es un requisito. 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Bueno, vamos con un tema porque resulta que hay algo ya muy importante, porque las asistencias ADAS, que son los sistemas avanzados de asistencia al conductor, bueno, fíjense que esto va a ayudar muchísimo a compensar la pérdida natural de reflejos, visión y movilidad. Esto a las personas de la tercera edad, algo muy importante para ellos, así que es de mucha confianza. Así que vámonos con más música, David Bowie, no te vayas.

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1: Estamos llegando a la meta, ya en la última curva, y vamos a terminar el tema este de que les comentaba de los sistemas ADAS para los adultos. Resulta que sí, para los conductores mayores, estas son unas herramientas muy, pero muy importantes porque mitigan la fatiga mental y física, haciendo los trayectos más seguros, relajados y alargando su autonomía al volante. Pero resulta que hay dos asistencias que son unas de las principales. Una de ellas es el frenado autónomo de emergencia, que viene cuando el auto detecta la presencia de algún peatón o algo, si el conductor no responde, el automóvil lo va a hacer por sí mismo. Ahora, otra de las asistencias es el detector de ángulo ciego, donde les va a indicar a las personas que vienen conduciendo, en este caso los mayores de edad, que viene un vehículo muy, pero muy cerca del lado derecho o izquierdo, ayudándoles a protegerse de algún siniestro, algún choque. Así que ahí está el tema, muy importante, y ahora vamos con el dato de las motos. Si tú tienes... Bueno, fíjense, este es un servicio muy importante allá en la Ciudad de México, que toda la gente puede disponer de él. Y estoy hablando de un servicio por parte de la telefonía Telmex que todos conocemos. Es un grupo llamado GAT, que son motocicletas azules muy especiales. Estas te van a ayudar en asistencias, apoyo vial, mecánico, arrastre, cuentan con grúas, camionetas, de todo. ¿Qué tienes que hacer? Únicamente comunicarte al asterisco 369 para pedir el apoyo. Esto en teléfonos, obviamente, de Telcel, pero si no, te puedes comunicar en cualquier caseta de esta compañía. Ahí viene el dato y te puedes comunicar para pedir el apoyo vial, y de inmediato, de volada. Ten mucho cuidado, estos servicios son gratuitos. Recuerda, son las motos azules, camionetas y grúas azules con esta leyenda de la telefonía. Así que ya nos vamos. Gracias por acompañarnos en el 107.7 de tu radio. Soy Oscar Valles, el Baza. Estuvo con nosotros Bruno Díaz en controles. Así que nos escuchamos el viernes en punto de las 7 de la noche. Cuídese mucho y maneje con toda precaución. Esto fue, señores, On the Road.
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3: El Congreso de Morelos respaldó las investigaciones tras las detenciones realizadas en el operativo Enjambre. El diputado Isaac Pimentel Mejía expresó respeto por las indagatorias. Aseguró que estas acciones marcan un precedente en materia de cero impunidad y combate a la corrupción. En Jutepec, autoridades municipales han clausurado cerca de 45 giros rojos durante la actual administración por diversas irregularidades. El secretario municipal informó que varios establecimientos operaban sin licencia o incumplían horarios y permisos. La Unidad de Inteligencia Financiera congeló 32 cuentas bancarias ligadas a una presunta red de corrupción y extorsión en Morelos. Entre los señalados habría alcaldes, funcionarios de Cuautla, empresarios y actores políticos y sociales. Soy Mariana Estrada y te invito a que nos sigas en nuestras redes sociales para más información. 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
3: El Congreso de Morelos respaldó las investigaciones tras las detenciones realizadas en el operativo Enjambre. El diputado Isaac Pimentel Mejía expresó respeto por las indagatorias. Aseguró que estas acciones marcan un precedente en materia de cero impunidad y combate a la corrupción. En Jutepec, autoridades municipales han clausurado cerca de 45 giros rojos durante la actual administración por diversas irregularidades. El secretario municipal informó que varios establecimientos operaban sin licencia o incumplían horarios y permisos. La Unidad de Inteligencia Financiera congeló 32 cuentas bancarias ligadas a una presunta red de corrupción y extorsión en Morelos. Entre los señalados habría alcaldes, funcionarios de Cuautla, empresarios y actores políticos y sociales. Soy Mariana Estrada y te invito a que nos sigas en nuestras redes sociales para más información. 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
1: El Congreso de Morelos respaldó las investigaciones tras las detenciones realizadas en el operativo Enjambre. El diputado Isaac Pimentel Mejía expresó respeto por las indagatorias. Aseguró que estas acciones marcan un precedente en materia de cero impunidad y combate a la corrupción. En Jutepec, autoridades municipales han clausurado cerca de 45 giros rojos durante la actual administración por diversas irregularidades. El secretario municipal informó que varios establecimientos operaban sin licencia o incumplían horarios y permisos. La unidad de inteligencia financiera congeló 32 cuentas bancarias ligadas a una presunta red de corrupción y extorsión en Morelos. Entre los señalados habría alcaldes, funcionarios de Cuautla, empresarios y actores políticos y sociales. Soy Mariana Estrada y te invito a que nos sigas en nuestras redes sociales para más información. 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
1: El Congreso de Morelos respaldó las investigaciones tras las detenciones realizadas en el operativo Enjambre. El diputado Isaac Pimentel Mejía expresó respeto por las indagatorias. Aseguró que estas acciones marcan un precedente en materia de cero impunidad y combate a la corrupción. En Jutepec, autoridades municipales han clausurado cerca de 45 giros rojos durante la actual administración por diversas irregularidades. El secretario municipal informó que varios establecimientos operaban sin licencia o incumplían horarios y permisos. La Unidad de Inteligencia Financiera congeló 32 cuentas bancarias ligadas a una presunta red de corrupción y extorsión en Morelos. Entre los señalados habría alcaldes, funcionarios de Cuautla, empresarios y actores políticos y sociales. Soy Mariana Estrada y te invito a que nos sigas en nuestras redes sociales para más información. 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

¿Sabías que en México se practican 70 cesáreas por cada 100 nacimientos? La Organización Mundial de la Salud recomienda que sean solo 15. ¿Por qué? ¿Conveniencia médica? ¿Miedo al dolor? ¿O hemos olvidado que el cuerpo femenino está diseñado para dar vida? El parto natural es un proceso fisiológico para el que todas las mujeres están preparadas. Sin embargo, algunos bebés no tienen esa opción y deben nacer por cesárea para evitar riesgos mayores. La clave está en saber cuándo es realmente necesaria. La cesárea es una cirugía que consiste en un corte en el útero para extraer al bebé. Ha salvado muchas vidas de mamás y bebés. Pero si la mujer vuelve a embarazarse poco después, corre el riesgo de que el útero se rompa en el sitio de la incisión previa. Aunque es una complicación rara, puede suceder en menos del 1% de los casos. Pero en México, contra las recomendaciones de la OMS, el número de cesáreas va en aumento. Pero atención, toda mujer tiene derecho a elegir el método de dar a luz. Y también derecho a recibir información científica completa para tomar decisiones informadas, porque una cesárea innecesaria tiene consecuencias reales. Los beneficios del parto natural están en la rápida recuperación de la mamá. En menos de un día ya puede moverse sin dolor intenso, puede cargar a su bebé, amamantar cómodamente y caminar sin ayuda. Además, durante el trabajo de parto, el cuerpo produce oxitocina, conocida como la hormona del amor. Esta molécula se secreta en el cerebro, viaja hasta el útero y desencadena el trabajo de parto, generando contracciones que ayudan al cuello de la matriz a abrirse. Es química natural del nacimiento. No es dolor sin sentido. Cada contracción tiene un propósito. El proceso culmina con el nacimiento natural. Entonces, ¿parto natural o cesárea? La respuesta no es una moda ni una conveniencia. Es una decisión médica basada en evidencias. El parto natural debe ser la primera opción cuando no hay complicaciones. La cesárea debe ser el recurso que salva vidas cuando realmente se necesita. Porque traer vida al mundo no debería ser cirugía de rutina programada a conveniencia. Es el milagro más antiguo de la humanidad. Y el cuerpo femenino, cuando todo está bien, sabe exactamente cómo hacerlo. Respetemos ese saber milenario y usemos la ciencia médica cuando realmente la necesitemos.

0: Con información de la doctora Yolitzma Arlet Musino Manjarres, del Hospital de Ginecobstetricia Luis Castelazo Ayala del IMSS y de la Facultad de Medicina de la UNAM. Un guión de Leonardo Santiago con información del portal Ciencia UNAM. Les saluda Mónica Genis.
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5: Bienvenidas y bienvenidos a Revista del Consumidor Radio. Soy Joy Ramírez. Hoy, en el Platillo Sabio Profeco, nos acompaña Mati Vargas, cocinera tradicional queretana, quien nos va a enseñar a preparar unas deliciosas salchichas a la mexicana desde cero. Bienvenida, Mati.
6: Gracias, Joy. Esta receta les va a encantar. Comenzamos. Los ingredientes que necesitamos para hacer las salchichas caseras son 1 kilo de pechuga de pollo, 400 gramos de hielo picado, 200 gramos de lardo de cerdo o lomo de cerdo, 140 gramos de fécula de maíz, 20 gramos de sal, 16 gramos de cebolla en polvo, 8 gramos de fosfato de sodio, 8 gramos de sal cura, una cucharadita cafetera de paprika, agua, funda de celulosa para la salchicha e hilo de algodón. Para nuestra preparación de salchichas a la mexicana, requerimos 2 jitomates medianos en cubos, media cebolla fileteada, un chile verde, un diente de ajo fileteado, cilantro picado, sal al gusto, aceite y 6 de las salchichas que vamos a preparar cortadas en rodajas. Comenzaremos preparando el embutido. Primero, cortamos la carne en cubos pequeños y la ponemos en la licuadora junto con las sales mezcladas. Y mientras se licúa, agregamos una tercera parte del hielo molido. Además, añadimos nuestro colorante natural, que es la paprika. Luego, el lardo de cerdo o lomo de cerdo. Y al final, el resto de los ingredientes, incluyendo el hielo. Licuamos hasta que se integren bien los ingredientes y reservamos la mezcla en un bowl. Ahora, para darle forma a las salchichas, colocamos la mezcla dentro de la manga y embutimos en la funda de celulosa, rellenando a presión las tiras largas y atamos por uno de los extremos. Dividimos las salchichas en porciones atándolas con hilo de algodón. Para cocinarlas, colocamos las tiras de salchichas en las bolsas resellables de grado alimenticio y extraemos la mayor cantidad de aire posible. Calentamos previamente el agua a punto de ebullición, introducimos la bolsa de salchichas y cocinamos de 30 a 40 minutos. Al finalizar la cocción, sumergimos las salchichas en un bol con agua fría y hielos. Esto es para crear un choque térmico y las llevamos a refrigeración por 24 horas. Es muy importante que no retiremos la funda de celulosa hasta que las vayamos a usar. Ya seleccionadas, las colocamos en una bolsa al alto vacío para almacenarlas en el refrigerador. Estas salchichas pueden durar una semana almacenadas en refrigeración dentro de la bolsa. Ahora vamos a llevar estas salchichas caseras a otro nivel. Para su preparación, agregamos aceite en una cazuela y sofreímos la cebolla, el ajo e incorporamos las rodajas de salchicha. Agregamos el chile picado y después el jitomate en cubitos. Sazonamos con una pizca de sal y colocamos un poco de cilantro picado. Por último, dejamos cocinar por 10 minutos aproximadamente hasta que todo quede bien integrado. Recuerden que el platillo sabio Profeco es fácil de preparar, tiene buen sabor, aporta un balance nutricional y rinde para varias porciones. Anímense a prepararlo y cuéntenos en nuestras redes sociales cómo les fue. Yo soy Mati Vargas, cocinera tradicional queretana, y fue un gusto cocinar con ustedes.
5: Muchas gracias por acompañarnos.
6: Gracias a ti.
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1: El Congreso de Morelos respaldó las investigaciones tras las detenciones realizadas en el operativo Enjambre. El diputado Isaac Pimentel Mejía expresó respeto por las indagatorias. Aseguró que estas acciones marcan un precedente en materia de cero impunidad y combate a la corrupción. En Jutepec, autoridades municipales han clausurado cerca de 45 giros rojos durante la actual administración por diversas irregularidades. El secretario municipal informó que varios establecimientos operaban sin licencia o incumplían horarios y permisos. La Unidad de Inteligencia Financiera congeló 32 cuentas bancarias ligadas a una presunta red de corrupción y extorsión en Morelos. Entre los señalados habría alcaldes, funcionarios de Cuautla, empresarios y actores políticos y sociales. Soy Mariana Estrada y te invito a que nos sigas en nuestras redes sociales para más información. 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

Mis pequeestrellas, ya son las 7:04 y nosotros ya estamos aquí, así que muy buenos días. ¿Cómo amanecieron? ¿Cómo están? Cuéntenmelo todo, todo, todo. Si despertaron con ánimo, si despertaron con un poquito de flojerita tal vez, o incluso ahí por ahí, pues con mucha energía, que yo sé que con mucha energía, obviamente, porque aquí ya me llegan los mensajes desde antes de las 7 de la mañana. Sean todas bienvenidas, sean todos bienvenidísimos a este espacio único donde la magia se hace realidad aquí en El Despertar de los Peques por Éxtasis Digital 107.7 FM. Y estamos completamente en vivo, en directo desde nuestra querida cabina del saber. Soy Yari, la verdad estoy muy pero muy contenta y muy feliz de estar esta mañana con todos ustedes, porque claro, mis peques, ya por fin hoy es jueves. La semana ya está a punto de acabar, pero mis peques, a ver, díganme, ¿hoy es jueves con J de qué? Yo siempre digo que de juntos, porque cada mañana es mejor a su lado. La verdad, sin mentirles, yo aquí nada, nada de mentir por convivir, es la mera verdad. También yo digo que de jueves con J de jamás rendirse, porque recuerden que cada día es una nueva oportunidad que nosotros tenemos para intentar pues algo nuevo, o intentarlo de nuevo, algo que no salió pues el día de ayer, lo podemos intentar el día de hoy. Y si el día de hoy tampoco sale, lo podemos intentar el día de mañana y así sucesivamente, ¿vale? Mis peques, ya estamos en la recta final de la semana. Hoy vamos a tener un programa lleno de música, mucha alegría y también momentos muy pero muy especiales. Y por supuesto, yo no me encuentro sola, conmigo ya se encuentra Mateo en los controles, listo para poner las canciones favoritas, también para contestar. Yo voy a estar aquí contestando todos sus mensajitos que ya me están llegando desde muy pero muy tempranito. Recuerden que ya me pueden mandar mensajes al 777-440-1849. Anoten muy bien el número porque lo van a utilizar más adelantito. Es 777-440-1849. Anótelo súper, súper bien, porque más adelantito voy a empezar a contar un poquito de lo que es la dinámica, la nueva dinámica del día de hoy, para que se puedan seguir ganando sus accesos para El Despertar de los Peques, ¿vale? Así que anótenlo muy bien, pero también déjenles comentarles que hoy vamos a tener una reflexión muy bonita. Vamos a estar hablando de la importancia también de disfrutar el presente. Yo sé que siempre les digo que disfruten las cosas, pero también es disfrutar el presente, dejar de preocuparse por el pasado, lo que va a venir, sino estar nosotros aquí en el presente, valorar cada momento, incluso cada risa, cada abrazo y cada instante que vivimos lo hace muy pero muy especial. Porque yo sé que el tiempo pasa muy rápido, ¿eh? Yo sé que el tiempo pasa súper rápido y los momentos de hoy se convierten en recuerdos que van a durar para siempre, ¿vale? Así que sí, vamos a tener mucha música para disfrutar, sus saludos mágicos, sus mensajes especiales y muchísimas sorpresas más durante el programa. Así que recuerden que también me pueden comentar qué es lo que han aprendido, qué es lo que han hecho el día de hoy. La verdad, si también, si le quieren mandar bolitos mágicos a alguien que se encuentre enfermito, le quieren mandar alguna felicitación, lo que ustedes quieran mandarme, recuerden que me lo pueden mandar al WhatsApp, ¿vale? Así que ya lo saben, mis peques, suban el volumen y preparen la mejor sonrisa en este jueves tan especial, y hay que disfrutar el momento al máximo, ¿vale? Ya son las 7:07 y nosotros arrancamos con la primera canción, y esto es ¿Y si hacemos un muñeco?

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2: ¡Salud, Bluey! ¡No soy Charlotte!
1: ¡Sí, te vas, Bluey!
3: Mis peques, ya son las 7:10. Espero que ya estén preparando su mochilita, que ya estén desayunando para que no se les vaya a hacer tarde para la escuelita. Recuerden revisar si llevan la tarea, si llevan la colorera, si llevan su agüita, si llevan su lunch, literalmente hasta la cartulina, ¿ok? Y acuérdense de que tenemos que revisar nuestras cosas antes de salir para que no se nos vaya a olvidar absolutamente nada, ¿vale? Oigan, yo les estuve diciendo que íbamos a estar hablando justamente de algo muy importante y es sobre disfrutar el presente. Peque, yo sé que muchas veces pensamos que tanto lo que pasó ayer como lo que va a pasar mañana, pues estamos pensando todo el tiempo de que, ay, es que ayer la verdad, no sé, no me fue tan bien en la escuelita, o de que qué tal si mañana me va mal en mi examen, no sé, tal vez pensamos muchas cosas así, pero olvidamos disfrutar el momento, justamente lo que estamos viviendo enfrente, en este mismo instante. Así que sí, la vida está hecha de pequeños instantes, de risas inesperadas, de canciones incluso que nos alegran, los abrazos que nos hacen sentir incluso hasta seguros, una tarde de juegos con nuestros amiguitos, con nuestros primos, o incluso también una plática bonita. Incluso también a mí, que a mí me encantan, ya saben, un cielo lleno de colores en el atardecer. A veces creamos la felicidad en este justo, en este momento. En este momento tal vez podemos pasar un momento muy, pero muy especial. Así que sí, después de creer, después de lograr algo, después de que pase cierta cosa, muchas veces empezamos a sentir justamente la felicidad. Y la felicidad ya está aquí y la verdad es que está en las cosas más simples que podemos vivir todos los días y todas las mañanas. Puede ser incluso disfrutar un simple desayuno. Estar simplemente pues desayunando, saboreando nuestra comida, escuchando lo que mamá nos está contando, incluso hasta reír sin preocuparnos y agradecer los momentos pequeños que nos está dando la vida. Piensa, mis peques, en las mariposas. Ellas la verdad no se preocupan por ayer ni por mañana, simplemente vuelan, disfrutan las flores y viven el momento. Aunque en su tiempo sea corto, la verdad llenan el mundo de color y mucha, pero mucha belleza. Así que sí, nosotros también podemos aprender eso y también detenernos un momento

7:17 y déjenme contarles que justamente ya llevamos 26 años despertando cada mañana con una gran sonrisa y también con éxitos de música infantil en generaciones y en generaciones de peques. 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

0: más, ¿vale? 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Pero peques, yo ya tengo aquí la dinámica. Recuerden, anoten muy bien el número, que es 777-440-1849, porque me tienen que decir cuál es su película favorita, ¿vale? ¿Cuál es su película favorita de este momento? Si tiene una película favorita que ya es un poquito viejita, es válido también. Así que mándenme un mensajito, puede ser mensaje de texto, puede ser incluso una foto de su película favorita, puede ser un audio también contándome por qué es su película favorita, o simplemente cuál es tu película favorita, ¿vale? Esa es la dinámica del día de hoy. Recuerden mandarme un mensajito al 777-440-1849 diciéndome cuál es su película favorita y también diciéndome su nombre, ¿vale, peque? Así que ahí está la dinámica, muy fácil, muy pero muy sencillo, ¿vale? Así que me pueden mandar ya a partir de ahorita los mensajitos para que se empiecen a ganar los boletos, ¿vale? Ya son las 7:20 y nosotros nos vamos a ir a un pequeño corte y regresamos con más música.
1: 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Ya son las 7:20.
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3: El Congreso de Morelos respaldó las investigaciones tras las detenciones realizadas en el operativo Enjambre. El diputado Isaac Pimentel Mejía expresó respeto por las indagatorias. Aseguró que estas acciones marcan un precedente en materia de cero impunidad y combate a la corrupción. En Jutepec, autoridades municipales han clausurado cerca de 45 giros rojos durante la actual administración por diversas irregularidades. El secretario municipal informó que varios establecimientos operaban sin licencia o incumplían horarios y permisos. La Unidad de Inteligencia Financiera congeló 32 cuentas bancarias ligadas a una presunta red de corrupción y extorsión en Morelos. Entre los señalados habría alcaldes, funcionarios de Cuautla, empresarios y actores políticos y sociales. 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
1: Mis peques, ya estamos de regreso, ya son las 7:26 y esto es Lo que somos de Río 2.

7:28 y ya saben que aquí les traemos chismecito, pero les traemos chismecito bueno, también recomendando cosas muy padre. Y les quiero platicar que yo, la verdad, la otra vez también el fin de semana, ya saben que yo me voy por ahí a algunos lugares para descubrir cosas maravillosas y también traérselas y contárselas. ¿Y qué creen? Quiero platicarles que justamente descubrí a Jumping Trampoline Park y la verdad es que está súper increíble. Es el lugar perfecto para brincar y sacar toda la energía, pasándola de lujo con todos tus amigos, también con toda tu familia, porque incluso hay retos, ¿eh? Hay retos, también hay zona de saltos y todo para que no pares en un segundo de divertirte. Entonces, la verdad, si eres también muy competitivo como yo, está muy padre para que vayan, la verdad. Yo pensé justamente que era un lugar solamente para niños, pero la verdad es que no. Terminé divirtiéndome más que nadie. Así que ya pueden empezar a armar su plan con sus amiguitos, con sus primos, con toda su familia, para que se lancen justamente a Jumping Trampoline Park, que ya saben, obviamente, yo siento que ya han ido. Algunos niños ya me han compartido, algunos peques, que ya se han ido justamente a este lugar muy especial, porque me han compartido una serie de fotos y videos, y la verdad es que me dio mucho gusto. Me dio mucho gusto porque justamente hacen ahí sus trucos sin lastimarse, obviamente, sin lastimarse. Así que sí, ellos están ubicados en Go Grand Outlet para que puedan vivir esta gran experiencia, ¿vale? Yo la verdad ya quedé con Mateo de que nos vamos a lanzar un día de estos y vamos a competir, a ver quién gana. Yo digo que le voy a ganar, obviamente voy a sacar ahí mis pasos prohibidos, ahí voy a estar brincando y todo, pero pues a ver cómo nos va y les voy a decir, ¿no? Todo esto con mucho cuidado, pero justamente aquí la diversión no se explica, sino se va a saltar, ¿vale? Así que ahí me cuentan si se lanzan y ahí me cuentan cómo les va, ¿vale? Mis peques, recuerden la dinámica, me tienen que decir cuál es su película favorita para que se ganen un boleto doble para que vayan a disfrutar este sábado 30 de mayo la fiesta infantil más grande de la radio. Recuerden que me pueden mandar sus mensajitos al 777-440-1849, mandándome un audio, una fotito, un mensaje de texto diciéndome cuál es su película favorita. Así de siempre se van a poder ganar un boleto doble, ¿vale? Así que muchas gracias a todas las personitas que ya nos están mandando mensajitos, yo ya les estoy contestando, pero mientras tanto ya son las 7:31 y nosotros seguimos con más música aquí en El Despertar de los Peques.

0: ya son las 7:37. Recuerden salir con bastante tiempo a la escuelita, ¿eh? No quiero que se les vaya a estar siendo, bueno, que se les haga tarde por estarme mandando ahí sus mensajitos. Así que aguas con el tiempo, aguas con el tiempo. Peques, recuerden la dinámica. Aquí ya me están compartiendo muchas de sus películas, así que vamos a ver cuáles. Aquí algunos me están diciendo que su película favorita justamente es de las guerreras K-pop, y es que por eso se quieren ganar, obviamente, pues estos boletitos, ¿no? Para disfrutar y también verlas en vivo. Unos me están compartiendo que también su película favorita es la de Mario Galaxy, que le gusta porque Mario, pues, es, pues, nuevo, ¿no? Tiene nuevas aventuras. Aquí también me están comentando que la de Michael Jackson. No sabía, ¿eh? No sabía que, la verdad, los peques estaban viendo estas películas, pero es muy buena. La verdad es que fue muy buena peli, entonces está bien, está bien. Ya te ganaste un boleto, mi peque. Qué bueno que te guste Michael Jackson. Aquí también nos está comentando que su película favorita dice que es la de Ratatouille. Ay, es una película muy bonita, la verdad, sí. Mateo también confirma que es una gran película. Es más, hasta me da ganas de volverla a ver. Aquí también dice que su película favorita es la de Zootopia, que le encanta y que ya la ha visto como 5 veces. Ay, porque yo también soy igual, ¿eh? A mí me gusta una serie, una película, y yo la puedo ver hasta 30 veces y no me voy a cansar de ella. Así igual, yo siento que mi película favorita de princesas sería la de Enredados. La verdad es que me encanta, y también la de Spirit, que yo sé que es una película, pues, ya algo viejita, no voy a mentir, pero la verdad es que es una gran película, y si no la han visto, véanla. Se las dejo de tarea para que la vean, porque a mí me encantan sus canciones, me encantan las películas y todo. Ya son las 7:39 y nosotros nos vamos con Lano. Pues ya son las 7:40, ahora sí. Vamos a ir a un pequeño corte y nosotros regresamos con más música.
1: Revisa tu mochila y lonchera, que no te falte nada. Vamos a un corte y volvemos.
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1: Ya estamos de vuelta. Son las 7:45.
2: Mis peques, ya estamos de regreso. Ya son las 7:45 y esto es La Macarena.

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2: Mis peques, ahora sí ya son las 7:50. 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Porque justamente vamos a tener al payaso Tiritas, vamos a tener también Super Mario Galaxy el show, que va a estar muy, pero muy padre. Y justamente aquí tenemos muchos peques que su película favorita pues es la de Mario, así que ¿qué creen? Pues también Mario va a estar ahí para que lo vean justamente en persona y lo disfruten al máximo. Y también voy a estar yo agradeciéndoles, contándole esta gran historia que yo quiero contárselas desde ahorita, pero no, me voy a esperar justamente para contarles todo lo que he vivido durante un año gracias a todos ustedes aquí conociendo la tierra, conociendo también a varios personajes. Va a estar muy bonito, va a estar muy bonito, va a estar muy padre. Además de que vamos a tener pues también la presentación estelar, vamos a tener a las guerreras K-pop, que también a ustedes les encanta, ¿vale? 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Y justamente no solamente yo, también mis demás compañeras, mis demás compañeros ya están regalando boletos, ¿vale? Así que si no se pueden conectar en la mañana, también pues se pueden conectar más tardecito, porque ellos también están regalando ya boletos justamente el día de hoy, el día de mañana y la siguiente semana, ¿vale? 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A todos ustedes, recuerden que también ya me pueden empezar a mandar mensajitos al 777-440-1849. Yo ya les estoy contestando, pero la dinámica del día de hoy, justamente el día de hoy, es que me digan cuál es su película favorita. Si ustedes me mandan un texto, si me mandan alguna foto, si me mandan algún audio diciéndome cuál es su película favorita, se van a poder ganar un boleto doble para que vayan acompañados de alguien, ya sea de su mami, de su papi, de su tía, con quien ustedes quieran ir, se van a poder ganar un boleto doble, ¿vale? 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Así que muchas gracias a todos nuestros patrocinadores, también a todas las personitas que nos están mandando aquí sus mensajitos. Ya me están llegando, ya les estoy contestando, mis peques. Recuerden que una vez que yo les mande sus mensajes, que ya se ganaron un boleto doble, ahora recuerden que me tienen que mandar su nombre completo, ¿vale? Porque si no me mandan su nombre completo, no los voy a poder agregar a las listas, ¿vale? Así que por favor, no se tarden mucho en contestarme, solamente su nombre completito, por favor, ¿vale? Ya son las 7:54 y nosotros seguimos con más música aquí en El Despertar de los Peques.

las 7:57 y así, mis peque estrellas maravillosas, hemos llegado al final de nuestro programa del día de hoy en este jueves con JD Juntos y Jamás Rendirse, donde aprendimos, obviamente, y compartimos la música que más nos encanta, también la alegría y momentos muy, pero muy especiales. También déjenme decirles que hablamos de algo muy importante, sobre disfrutar el presente. Recordamos que muchas veces lo más bonito está en las pequeñas cosas. Puede ser una sonrisa, puede ser escuchar nuestra canción favorita, por ejemplo, en la mañana, incluso también tener una conversación simple con una persona que nosotros queramos, tal vez con nuestro hermanito, tal vez con nuestra mami, con nuestro papi, o incluso hasta con una profesora, con un profesor, porque también son muy, pero muy sabios. Mis peques, recuerden disfrutar el presente y aprender a vivir cada momento con alegría y también con mucha actitud, ¿vale? Porque los momentos de hoy también se convierten, pues, justamente en recuerdos que vamos a tener el día de mañana. En verdad, muchas gracias por sus mensajes, por sus saludos y también por acompañarme esta mañana tan, pero tan mágica. Y también gracias a Mateo, que estuvo con nosotros en los controles, donde hizo que todo esto sonara espectacular y también muy, pero muy mágico, justamente en este jueves, ya 21 de mayo. Soy Ari, la verdad me voy muy contenta, muy agradecida de estar esta mañana con todos ustedes aquí en nuestra querida cabina del saber por Éxtasis Digital 107.7 FM, aquí en El Despertar de los Peques. Recuerden vivir aquí y el ahora. Disfruten los pequeños momentos y nunca, pero nunca dejen de sonreír. Nos escuchamos mañana con más música, con más aprendizaje y también, por supuesto, con más magia. Espero que tengan un día maravilloso. Y recuerden, aquí yo les estoy contestando a todos los peques que me están mandando cuál es su película favorita para que se puedan ganar el acceso. De todas formas, si ya no pudieron ganarse el boleto el día de hoy, no se preocupen, porque el día de mañana vamos a tener una nueva dinámica y también la próxima semana, ¿vale? Ya son las 7:59 y yo espero que tengan un excelente día y los quiero muchísimo.

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0: buenos días, las 8 de la mañana ya con 2 minutos. Qué gusto que nos permita acompañarle camino a cualquier actividad que usted lleve a cabo a esta hora de la mañana. Gracias por acompañarnos, estamos transmitiendo completamente en vivo y de manera simultánea a través de 94.9 FM con nuestra querida Jenny Silva, que ahora mismo comanda esta frecuencia, y también en 107.7 de Éxtasis Digital con nuestro querido Mateo Moreno. Así que gracias por estar en las frecuencias correctas, además de que más adelante le vamos a compartir nuestras vías de comunicación. Sea usted bienvenido a la cita con la información. Vaya que hay muchísimo de qué hablar para que se quede con nosotros de 8 a 9 de la mañana, pero antes le invitamos a que maneje con precaución, a que salga con antelación, porque luego si usted sale un poquito tarde por esos 10 minutitos ya se nos complica el tema de vialidad. Además que muy temprano por allá por la zona de Jutepec se quemó un auto, hubo una movilización importante. Más adelante le vamos a compartir todos los detalles. Por lo pronto, quédese porque esto es lo que ha sucedido en las últimas horas.
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0: Suman 6 órdenes de aprehensión contra funcionarios de Morelos. ¿Sabe por qué? En el operativo Enjambre. Confirma la Fiscalía General de la República que una de las líneas de investigación es por la filtración del crimen organizado en campañas electorales recientes. También le podemos compartir que se cumplimentó una orden de aprehensión por desvío de 19 millones de pesos contra Elizabeth N. Ella era jefa del Departamento de Contabilidad del Fideicomiso del Lago de Tequesquitengo. Aprueba consulado 30 visas americanas para unir a familias morelenses en el extranjero. Las 8 de la mañana ya con 4 minutos, quédese con nosotros y a partir de este momento póngase en contacto a través de nuestras vías de comunicación. ¿Cuáles son? El teléfono en cabina 318-5286, pero también escríbanos en el WhatsApp, el 777-429-9071, ahí estamos bien al pendiente de sus mensajes. Y además que si usted quiere que le hagamos llegar toda la información en el minuto a minuto, lo que es tendencia en el ámbito estatal, nacional e internacional, solamente nos tiene que escribir, es el 777-429-9071, y hasta la comodidad del celular le hacemos llegar todo lo que hoy está marcando la agenda. Además de que también nos puede seguir en el canal de WhatsApp, allí nos encuentra como Artículo Sexto Morelos. Cada vez somos más seguidores, oiga, muchísimas gracias de verdad por esta preferencia, por interactuar con nosotros y por darle me gusta, comentar y compartir en nuestro Facebook de Artículo Sexto, que mire, ahora mismo me estoy adentrando a esta plataforma para comentarla, para compartirla y que usted nos siga a través de estas plataformas. Ya, por ejemplo, se encuentra conectadísimo nuestro seguidor Carlos Rojas, que siempre nos está sintonizando, además de en los centros de trabajo, nuestra querida Araceli García, que también dice que ya le puso a las frecuencias correctas. Muchas gracias también por estarnos viendo y escuchando a través de estos micrófonos. Vamos a iniciar con las noticias. Si le parece, por el asunto ya de lo que se confirmaba muy temprano, aquí le dábamos a conocer en principio lo que a través de la cuenta de ex, el secretario de Seguridad y Protección Ciudadana, Omar García Harfuch, daba cuenta de estas órdenes de aprehensión, detenciones en contra de funcionarios, de alcaldes aquí en el estado de Morelos y de servidores públicos de primer nivel en los ayuntamientos. ¿Cómo es que se desprenden estas investigaciones? Derivado del famoso operativo Enjambre, que trata de esta coordinación gubernamental de área de inteligencia, de investigación, y que en todo este momento se ha precisamente prevalecido la coordinación para que hoy por hoy le demos cuenta que ya están detenidas 6 personas, 6 órdenes de aprehensión que se cumplimentaron en Querétaro y aquí en el estado de Morelos. Por cuanto hace a la entidad, fíjese que las autoridades mantienen la búsqueda del alcalde de Cuautla. ¿Dónde está el alcalde de Cuautla, Jesús Corona? Nadie sabe, y hasta estos momentos siguen estas líneas de investigación. Pero ayer no se detuvo, había entre que el trascendido, incluso circulaban en las redes sociales imágenes de la presunta detención. Lo que sí es una realidad y lo que está confirmado es que se detuvo a Arisbeth Rubí N., ex candidata a la alcaldía de Atlatlaucan, a Pablo N., empresario y oficial mayor de Cuautla,
2: Jonathan N., tesorero municipal de Cuautla, Horacio N., secretario municipal de Cuautla y exaspirante a la alcaldía, Irvin N., expresidente municipal de Yecapixtla y Agustín N., alcalde de Atlatlaucan. El secretario de Seguridad, Omar García Harfuch, también informó que la unidad de inteligencia financiera bloqueó 32 cuentas relacionadas con una presunta red de corrupción y extorsión en Morelos. De acuerdo con las investigaciones, las cuentas pertenecen a 22 personas físicas y 10 personas morales presuntamente vinculadas con un operador regional del cártel del Pacífico en la zona oriente del estado. Así las cosas con este tema, con estos presuntos vínculos con la delincuencia organizada, y vamos a escuchar precisamente lo que ayer por la tarde decía el secretario de Seguridad, Omar García Harfuch, en una conferencia de prensa.
3: De su círculo familiar, empresas con indicadores de operaciones con recursos de procedencia ilícita y al propio líder delictivo. Reconocemos y agradecemos el apoyo de la Fiscalía, especializada en materia de delincuencia organizada, de la Fiscalía General de la República, cuya participación fue fundamental para el desarrollo de estos operativos. Su trabajo ministerial, técnico y jurídico permitió fortalecer las investigaciones, integrar los elementos necesarios y obtener los mandamientos judiciales que hoy hacen posible avanzar contra estructuras delictivas y redes de protección institucional, siempre con apego a la ley y con el objetivo
0: ahí de está.
3: Evitar la impunidad.
0: Siempre.
3: Muchas gracias.
0: A la legalidad es lo que dice el secretario de Seguridad y Protección Ciudadana, Omar García Harfuch, en ese sentido, en el cual, pues ahí estaban, ¿verdad? Las declaraciones, todo lo que se desprendió por la mañana, un fuerte dispositivo de seguridad, también en este caso, sobre todo para, pues, dar con estas personas, finalmente fueron 6, hasta estos momentos no ha sido detenido el alcalde de Cuautla, pero más adelante le vamos a compartir precisamente qué es lo que procede en ese sentido de la ausencia de alcaldes que hoy por hoy son detenidos, en este caso de Atlatlaucan, que ese sí se cumplimentó la orden de aprehensión. Y bueno, recordemos también el caso de Tlalnepantla, que está acusado por abuso sexual, está detenido. ¿Qué es lo que pasa cuando hay esta ausencia de la autoridad municipal? ¿Quiénes toman las riendas al respecto? Quédese porque vamos a entrevistar a un especialista, a un abogado, con todo esto lo que implica las ausencias de funcionarios, como le decíamos, de primer nivel. Pero por lo pronto también, ayer ya por la noche, cerquita de las 8:10, comenzó una conferencia de prensa por parte de la Fiscalía General de la República. Resulta que en este caso, el vocero de esta dependencia, Ulises Lara, confirmó que también hay y hubo filtración del crimen organizado en campañas electorales en Morelos. Esa por lo menos es una de las líneas de investigación por las cuales se le busca al alcalde de Cuautla. Y bueno, en este caso, lo que mencionaba el vocero es que sí, derivado de la operación Enjambre, hubo un video en donde presuntamente, y seguramente usted recordará, aparecen alcaldes hoy por hoy electos, funcionarios y actores políticos reunidos con Júpiter N, alias El Barbas, identificado por autoridades federales como presunto líder del cártel del Pacífico en la región oriente. Durante un mensaje oficial, el vocero de la Fiscalía General de la República confirmó que el material ya forma parte de las indagatorias federales y advirtió que se analiza una posible red de colaboración entre grupos delictivos y operadores políticos durante el proceso electoral. ¿Sabe de cuándo? El que pasó apenas, el del 2024, cuando elegimos presidencias municipales, diputaciones federales, diputaciones locales y candidaturas a la gubernatura. En las imágenes difundidas, entonces, aparecen estos videos de aquellos alcaldes electos de Cuautla y de Atlatlaucan, además de otros representantes populares y líderes sociales. Así que la Fiscalía General de la República exhibió así tal cual un esquema con personas detenidas, objetos que aún cuentan con órdenes de aprehensión, los objetivos, mientras que continúan también estos operativos para localizar al alcalde de Cuautla, que hasta estos momentos nada se sabe de este servidor público, que muy seguramente, y para como ya pasaron las horas, se ha de ver ya blindado en estos momentos de manera jurídica y ante los amparos para evitar ser detenido, pero vamos a ver qué es lo que sucede. Por lo pronto vamos a escuchar lo que en ese momento decía el vocero de la Fiscalía General de la República, Ulises Lara, en torno a la línea de investigación que se le siguen a los alcaldes porque hubo filtración del crimen organizado en las campañas electorales.
4: Delictivo, el cual logró penetrar la estructura municipal por medio del financiamiento de campañas de personas candidatas que hoy fungen como funcionarias o funcionarios públicos, sin dejar atrás que se tiene información que intimidaban a actores políticos contrarios. Es muy importante mencionar que en 2024, a consecuencia de dichas infiltraciones a estructuras municipales que tenían el objetivo de obtener permisividad y libertad para cometer actividades delictivas en el estado de Morelos, enfrentó diversas situaciones de violencia en las que se presentaron delitos como extorsión, tal como lo ha mencionado el secretario Omar García Harfuch.
0: Ahí están las declaraciones del el vocero de la Fiscalía General de la República, Ulises Lara, en un video que también puede encontrar en nuestras plataformas digitales. Vamos a dejar este tema en unos instantes más, vamos a abordar más.

mandarte también un saludo para tu auditorio deseándoles un excelente jueves. Y así es, como mencionas, ya tuvimos las precipitaciones el día de ayer. Hoy mismas que vamos a estar teniendo presentes, vamos a estar esperando chubascos de 5 a 25 milímetros. Estas nuevamente desde el transcurso de la tarde extendiéndose hasta la noche, acompañadas de tormenta eléctrica y viento. También hay unas rachas importantes entre 30 y 35 kilómetros por hora. Las temperaturas en la mañana, zona metropolitana de Cuernavaca, amaneciendo entre 16 y 17 grados. Vamos a estar esperando máximas de aproximadamente 30, 31 grados. En lo que es la zona de los Altos de Morelos para Huitzilac, temperaturas máximas de aproximadamente 23, 24 grados. Hoy estamos amaneciendo con una temperatura de 10 grados centígrados. Para lo que es

0: aproximadamente 16 grados, y en la zona sur Jojutla temperaturas máximas de 39 grados, mínimas de 19 a 20 grados centígrados. Les seguimos recordando tomar sus precauciones asociado a lo que serían estas condiciones de inestabilidad que vamos a estar esperando en el transcurso de la tarde a la noche. Esto es todo con respecto a las condiciones meteorológicas, Fabi. Espero que pases un excelente jueves.
1: Igual para ti, mi querida Nuri Pavón, meteoróloga de la Comisión Nacional del Agua, gracias como siempre por compartirnos también esta información que es relevante para que también nos cuidemos, y además porque las lluvias, como bien nos dice Nuri, van a continuar, además de las temperaturas, la onda de calor que supera incluso el termómetro en algunos municipios, ya bien nos lo decía, entre 35, 36 grados, así que pues ahí tiene usted la información. 8 de la mañana ya con 16 minutos, quédese con nosotros, oiga, también le vamos a estar abordando de un evento que se llevará a cabo allá en el municipio de Jiutepec. Recordará que se reprogramó precisamente este tema del evento de las madres, porque las lluvias, de hecho, hicieron de las suyas, y entonces se tuvo que reprogramar para que, bueno, las mamás pasen un rato agradable por allá en el municipio de Jiutepec. Ya le vamos a estar dando cuenta también de esta información. 8:16, vámonos a la pausa, es breve, ya volvemos.
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10: 8:21, gracias por continuar con nosotros aquí en el estudio. Saludo con mucho gusto a la doctora Luz Miriam Reinales, ella es jefa del Departamento de Prevención y Control de Tabaquismo en el Instituto Nacional de Salud Pública. Doctora, qué gusto que esté con nosotros esta mañana.
11: Muchas gracias, gracias por la invitación.
10: Es agenda también platicar con usted, sobre todo porque pues se viene el Día Mundial contra este padecimiento, bueno, más bien contra una droga legal, se podría decir, doctora.
11: Sí, el 31 de mayo a nivel global celebramos el Día Mundial Sin Tabaco y bueno, ahora que se ha aperturado, digamos, como este mercado, también estamos trabajando fuertemente para que sea sin tabaco y sin nicotina.
10: Claro, porque es de los principales problemas además, ¿no? ¿Qué tanto se da esta adicción, por ejemplo?
11: Sí, mira, a nivel global existen cerca de 1,000 millones de fumadores o de consumidores. Realmente es una epidemia, es una pandemia que está globalizada. Sí. Y en México tenemos una prevalencia, la última encuesta, la Encuesta Nacional de Consumo de Drogas, Alcohol y Tabaco, nos está hablando de 15%, tenemos alrededor de 15 millones de fumadores a nivel nacional, 10 millones de hombres, 4 millones de mujeres, wow. Cerca de 2 millones de adolescentes menores de edad. Entonces, sí es una adicción, como tú lo has dicho, a una sustancia que es la nicotina, altamente adictiva, que sí se encuentra distribuida ampliamente en nuestro territorio y a nivel global.
10: No, y es muy bueno socializar estos temas, sobre todo hoy en la actualidad, donde también hay que decirlo, lamentablemente los jóvenes están siendo muy vulnerables a este tipo de consumo, ¿no?
11: Sí, hay algo muy importante que nos revela esta encuesta y bueno, las encuestas en general, trabajamos mucho porque no haya un inicio del consumo. Especialmente entre los adolescentes, pero vemos desafortunadamente que la epidemia está muy focalizada en los adolescentes.
10: Sí.
11: 13 a 15 años es la edad, digamos, pico del inicio, pero ya hay chavos desde los 9 años sí. o 10 años que están experimentando con este tipo de productos, y como es una sustancia altamente adictiva, pues es muy fácil engancharse y pues quedarse con la adicción.
10: No, y es muy importante que el Instituto Nacional de Salud Pública se encuentra aquí en el estado de Morelos, porque sí. hace muchísimas investigaciones, sabemos incluso de la agenda que ustedes tienen como investigadores, doctora, y hay incluso una invitación sobre todo para eso, para sumar a la población juvenil, a las infancias, a prevenir este tipo de drogas.
11: Sí, comentábamos ahorita fuera de cámaras la importancia del nivel estatal, del nivel subnacional, por supuesto, parte, digamos, como de nuestro compromiso con el Estado es seguir trabajando, trabajamos de la mano con la Secretaría de Salud, con el Consejo Estatal contra las Adicciones de Morelos, y en este trabajo conjunto también vamos a tener una conmemoración del Día Mundial Sin Tabaco en próxima semana, próximos días, y tenemos este concurso estatal de cartel y video que les digo a todos los chicos de primaria, secundaria, preparatoria, inclusive este año lanzamos un nivel especial para la universidad para hacer este concurso estatal de cartel y desenmascarar realmente el atractivo que falsamente la industria está vendiendo y captando a los adolescentes. Entonces queremos que hagan un trabajo con sus maestros, con sus familias, con la comunidad, y lo puedan expresar ya sea en un cartel, en un video o en un cine minuto.
10: Claro, ¿hasta cuándo tienen para que puedan participar y las edades o más o menos saber si solo es para el nivel básico, por ejemplo?
11: No, hicimos este año la convocatoria que les vamos a compartir también aquí.
10: Claro.
11: Tiene nivel primaria, nivel secundaria, nivel preparatoria y nivel universidad. Entonces, pues, es una convocatoria abierta, cualquiera puede participar. En general, van vinculados con sus escuelas, ¿no?
10: Claro.
11: Con sus escuelas, un trabajo conjunto, pero sí está abierto para todos y todas que quieran participar en el concurso.
10: Porque además, doctora, estamos platicando esta mañana con la doctora Luz Miriam Reinales, doctora jefa del Departamento de Prevención y Control de Tabaquismo del Instituto Nacional de Salud Pública, con sede aquí en el estado de Morelos, que también hay que generar esta conciencia por las actividades en el marco del Día Mundial Sin Tabaquismo, por las cifras que hoy nos compartía, doctora, y que además ustedes tienen que adentrarse también a la era digital, ¿no? Sí. Al asunto de cómo hacerle para que entonces el mensaje llegue.
11: Sí, sí, dentro de nuestro equipo también, pues un equipo multidisciplinario, hay otros investigadores que estamos trabajando un poco en la parte de la publicidad. La Ley Nacional de Control de Tabaco realmente protege de la publicidad, promoción y patrocinio, que no solamente es en los medios masivos tradicionales, sino que también es el de las redes sociales. Es mucho más difícil hacer la fiscalización, la vigilancia, pero pues también estamos trabajando en ese punto importante de que pues haya prohibición, cumplimiento de esa prohibición, y también haciendo mucha conciencia dentro de los jóvenes para que no haya, digamos, información equívoca,
10: claro,
11: o falsa que esté rondando en las redes sociales.
10: Pues ahí está la invitación entonces para que participen. Son parte de las actividades que está haciendo el Instituto Nacional de Salud Pública en el marco del Día Mundial Sin Tabaquismo y sin el tabaco, y además que también, doctora, pues va a haber premiación, ¿no? Para que se acerquen a las redes.
11: Sí, miren, este es un concurso que llevamos ya por más de 20 años. Nos encanta porque participan de los lugares más recónditos del estado, los municipios, y sí hay premios para tener un estilo de vida saludable. Hay tres niveles, las bicicletas, hay pases para ir a los parques, a los juegos, y también pues hay otros premios también de reconocimiento, de participar. Entonces, anímense, tú me decías la fecha, la fecha original está para mañana, cerrar el concurso, porque ya llevamos más de un mes en el aire, pero vamos a extenderlo, nos están ya llegando, ya tenemos bastantes, nos han llegado buenos, digamos ya material, pero les vamos a abrir, yo creo que hasta el 29 de mayo, por favor anímense, vamos a continuar recibiendo el material para poder hacerlo.
10: Y con un mensaje contundente, ¿no? De que por qué se dan este tipo de actividades y por qué prevenir también desde las infancias.
11: Sí, es muy importante, es una sustancia, la nicotina es una sustancia altamente adictiva, causa muchísimos daños a la salud, infarto agudo de miocardio, cáncer de pulmón, y muchas enfermedades cardiovasculares y respiratorias crónicas, y siempre es muy importante mantener un estilo de vida saludable, y la mejor decisión es no iniciar. Claro. Prevenir y estar sanos desde jóvenes para un buen desarrollo.
10: Gracias, doctora, por estar con nosotros, bueno, esta mañana.
11: Muchas gracias.
10: Gracias, la doctora Luz Miriam Reinales, jefa del Departamento de Prevención de Control de Tabaquismo del Instituto Nacional de Salud Pública. ¿Usted quiere saber más sobre esto? Escríbanos, le hacemos llegar toda la información a través de nuestras vías de comunicación. Mientras tanto, nos vamos a la pausa, no sin antes dejarle el programa Hoy No Circula.
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9: Para este jueves, el programa Hoy No Circula aplica para los vehículos con engomado verde, terminación de placas 1 y 2, con holograma de verificación 1 y 2, por lo que Hoy No Circula en la zona metropolitana del Valle de México.
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10: Las 8 de la mañana ya con 6:33. Gracias por continuar con nosotros. Usted está ingresando a la segunda media hora de Artículo Sexto con todo un equipo de profesionales que estamos al pendiente de lo que hoy está marcando la tendencia, la agenda, y además de lo que al inicio de este espacio informativo le compartíamos, detenciones importantes de funcionarios vinculados con el crimen organizado, con extorsión, y que además ya hubo pronunciamientos desde la Fiscalía General de la República. Le hemos compartido lo que ha dicho la Secretaría de Seguridad y Protección Ciudadana. Gracias por sus mensajes, ¿eh? Estoy leyéndolos a través del Facebook de Artículo Sexto. Gracias por comentar y compartir. Por acá mi tocaya Fabiola Camacho nos dice: bendecido jueves, jueves pozolero, nos dice Juana García. Oiga, sí, jueves pozolero, ¿dónde nos recomienda un pozolito? Por allá por el municipio de Xochitepec dicen que se vende y sabe muy rico. Jesús Sánchez nos dice que desde Ayala nos está escuchando. Roberto Carlos García también está por allí en el comentario de esta transmisión que hacemos con muchísimo gusto para interactuar. Oiga, y por cierto, rápidamente le comparto lo que ha dicho hace unos instantes la presidenta de México, Claudia Sheinbaum. Sí, es que es tendencia a hablarle de estas detenciones de Morelos, que entre ellos se encuentra el alcalde de Atlatlaucan, el exalcalde de Yecapixtla, funcionarios de primer nivel del municipio de Cuautla, están en la búsqueda y localización del alcalde de Cuautla, imagínese usted, pero así ha hablado hace unos instantes la presidenta de México, Claudia Sheinbaum, en torno a estas detenciones como parte del operativo Enjambre en el estado de Morelos.
12: Y mucho de esto fue denuncia que me hizo la ciudadanía y que yo pedí que hubiera investigación. Ayer un caso de Morelos, de dos presidentes municipales y algunas personas que trabajaban ahí. Entonces, desde que pasó lo de Morelos, planteamos qué se puede hacer para evitar o que el INE tenga las capacidades para poder saber por lo menos una investigación. Obviamente todo tiene que estar en el marco de la presunción de inocencia que marca nuestra Constitución y las leyes. Y además son casos aislados, no es una cosa generalizada, son casos aislados. Pero es importante, si vamos a tener elección en el 2027, que se presente algún mecanismo que permita a los partidos políticos saber si una persona que se postula por el partido tiene o no algún antecedente.
10: Ahí está, ya lo adelantó la presidenta de México, Claudia Sheinbaum, para que también aquellos candidatos que ya vayan a participar en el proceso electoral sean investigados, cumplan con el perfil y de los principales requisitos, que por supuesto estén limpios, vaya, que no tengan alguna averiguación previa, alguna denuncia. Así lo ha dicho hace unos instantes la presidenta de México, Claudia Sheinbaum. Vamos ahora, mientras tanto, a una entrevista.
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10: Cuando son las 8:37, agradezco a la directora del DIF de Jutepec, Carla Aldama, por tomar la comunicación. Directora, ¿cómo le va? Le saluda con mucho gusto Fabiola García Villafaña.
22: Hola, Fabi, buenos días. Muy bien, todo muy bien. ¿Cómo estás tú?
10: Muy bien, pues nosotros muy contentos porque sabemos que en el municipio de Jutepec están haciendo muchísimas actividades. La verdad es que lamentamos que la lluvia haya hecho de las suyas. Ya estaban por festejar a las mamás de allá de aquel municipio. Les cayó una tremenda tromba, obviamente no estaba en sus manos, pero qué bueno, se reprograma este evento.
22: Así es, se reprograma para el día domingo 24 de mayo. Y pues sí, efectivamente, nosotros también lamentamos que haya sucedido algo así el día que estuvimos festejándolas. La verdad es que había muy, muy buen ambiente. Tanto el presidente de Rodríguez Casillas como nuestra presidenta Liliana Lanis Espinosa, pues se han dedicado también a impulsar el uso, la recuperación del uso de los espacios como son los zócalos del municipio, para que la gente disfrute, para que la población disfrute. Entonces, pues ustedes saben, son lugares abiertos, si las condiciones de la lluvia o del sol, pues no son quizá a veces las adecuadas, pero son espacios muy bonitos que también hay que aprovecharlos, ¿no? Entonces, este domingo 24 de mayo vamos a estar pues retomando este festejo con el mismo programa. Habrá, mientras van ingresando, habrá ahí un show cultural, estará también nuevamente la doble de Ana Gabriel, que ese día ya estaban muy animadas nuestras mamás con este espectáculo, y cerramos con Coque Muñiz. A partir de las 12 estarán ingresando, y bueno, estará ya el programa activo, y les van a entregar nuevamente sus boletos, porque hay muchas dudas con el tema de la rifa. Pues como ustedes saben, va a haber una rifa donde vamos a dar pantallas, motocicletas y un carro último modelo.
10: Porque además también se da un reconocimiento a la labor que realizan las mamás, digamos que el 10 de mayo sí es una fecha emblemática, pero se recuerda que todos los días hay que festejarla, y entonces el ayuntamiento de Jutepec echó la casa por la ventana prácticamente, ¿no?, con esta rifa.
22: Sí, así es, Fabi, pues no es, yo creo que es la primera vez que les rifan un carro. La verdad, yo las vi muy entusiasmadas, bailando, cantando y demás. Y bueno, no será la excepción este domingo, donde van a poder, te digo, ingresar. Habrá módulos de hidratación. Si requieren llevar INE de Jutepec, con domicilio en Jutepec, solamente así les van a dar su boleto para poder participar, donde tienen que llenar sus datos en las mesas de registro. Sin embargo, el evento es totalmente gratuito, y sí queremos aclararlo, que pues a veces por ahí nos llegaron rumores de que alguien andaba ahí cobrando hasta las sillas. Pues no, también aclarar eso, no, es totalmente gratuito para todo el público en general, pero para participar en la rifa sí tienen que ser mamis de Jutepec.
10: Porque son algunos de los requisitos, sobre todo para ser acreedoras y participar a esta rifa. Estamos platicando esta mañana con la directora del DIF de Jutepec, Carla Aldama, sobre este evento del Día de las Madres. Reitérenos, por favor, el día, a partir de qué hora el ingreso, los requisitos y también pues algunas sugerencias para aquellas personas que vayan, quizá con ropa hasta cómoda para que lo disfruten, porque va a ser un ratito el que van a estar ahí en estas actividades culturales y musicales, ¿no?
22: Sí, así es. Bueno, les reitero, domingo 24 de mayo, esperamos a todas las mamás de Jutepec y a quien las guste también acompañar. Hay que acudir con ropa pues cómoda, fresca, incluso llevar gorra, sombrilla, y la sombrilla obviamente ya sea para sol o para lluvia, porque pues ahorita como está el clima también no sabemos bien cómo vaya a estar, hay probabilidad también de lluvia, pero ha estado haciendo muchísimo sol. A partir de las 12 del día estarán las mesas de registro para que puedan ingresar, y estará también el programa ya para celebrar a las mamás. Hay que acudir con su identificación, con su INE, con domicilio de Jutepec, física, sí hay que acudir con su INE física, presentarla en la mesa de registro para que les puedan dar un boleto. Para quienes ya nos habían acompañado, no es necesario que lleven el boleto anterior. Bueno, son boletos completamente nuevos también y diferente de diseño para que no hubiese ningún tema, ¿no?, o duda de que la rifa, pues la verdad estará ante notario público. Entonces, tengan la seguridad y la certeza que se va a llevar a cabo esta celebración bien hecha y con, ahora sí, y transparente.
10: Buenísimo, pues ahí está la invitación, directora. Qué gusto también que haya estado acá en los micrófonos de Artículo Sexto. Ya la ciudadanía se está enterando allá en Jutepec de esta fiesta, de este gran festejo, que también yo creo que voy a ir. No voy a ser acreedora de la rifa, obviamente, porque pues evidentemente no soy de allá, pero ir a ver a Coque Muñiz, yo creo que la verdad es que la van a pasar de lo excelente, así que muchas gracias también por esta invitación, ¿eh?
22: No, muchas gracias, y por ahí nos vemos, Abby, será un gusto recibirte.
10: Gracias, muy buenos días. Gracias por tomar la comunicación. La directora del DIF allá en el municipio de Jutepec, que también hoy nos comparte pues de esta reagenda, de esta reprogramación para el evento, para que usted que está por allá en el Zócalo de Jutepec se va a llevar a cabo este evento el fin de semana. 8:00 a.m. ya con 43 minutos. Vamos a más información. Hay que platicarle a usted las reacciones, las posturas y todo lo que ha sucedido tras estas detenciones que le dimos a conocer de manera muy puntual. Son 6 con estas órdenes de aprehensión que se cumplimentaron el día de ayer en operativo Enjambre. Y bueno, quien habla al respecto fue el coordinador del grupo parlamentario del Partido Acción Nacional, Daniel Martínez Terrazas. Hay que recordar que entre los detenidos la mayoría son de extracción panista y del PRI. Entonces, la postura desde la bancada del PAN también da cuenta de que se hable y que estos procesos sean imparciales para las autoridades federales y que también sea sin sesgo político ante la detención de las autoridades que hoy le damos cuenta. Vamos a escuchar lo que dijo el diputado local y también el coordinador del Grupo Parlamentario de Acción Nacional.
0: Yo lo que creo es que las autoridades pertinentes tienen que actuar con toda la objetividad e imparcialidad y sin ningún sesgo político ni partidista. Nosotros lo decimos claro en el PAN y eso es lo que nosotros vamos a mantener, esa postura, es que el PAN jamás ni ha generado ni generará un manto protector para absolutamente nadie.
10: Ahí están las declaraciones del diputado local de que no haya un marcaje, sino que hayan investigaciones fehacientes sin distingos políticos, partidistas. La declaración también viene por parte del presidente de la mesa directiva del Congreso del Estado, el diputado Isaac Pimentel Mejía, que también manifestó el respeto a las investigaciones, que van a estar muy al pendiente, y que además también, en caso de la ausencia de los alcaldes, quienes estarían en funciones serían los síndicos o síndicas municipales. Así lo dijo el diputado local.
1: Tiene que cumplir, hacer valer la ley, pero ahorita necesitaríamos también nosotros conocer las acusaciones y las pruebas que hay en contra de ellos, pero yo creo que es un precedente para el Estado, para el gobierno federal, el gobierno estatal, de cero impunidad, cero corrupción, y bajo esa línea hemos estado todos al mando desde que tomamos ahorita protesta en el Congreso y vamos a estar del lado de la justicia.
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10: Hoy las finanzas, ¿cómo amanecen? El dólar a la compra se encuentra en 16 pesos con 39 centavos y a la venta en 17 pesos con 82 centavos. El euro, la compra 18 pesos con 34 centavos y a la venta 20 pesos con 95 centavos. La mezcla mexicana de petróleo hoy supera los 100 dólares por barril. Ha bajado un poco, ¿eh? Ayer lo estaban en 103 dólares más o menos, pero bueno, hoy cerró la mezcla mexicana en 100 dólares, así tal cual está ese información que ha compartido Pemex. 8:46, vámonos a la pausa, ya volvemos.
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1: Y cuando son las 8 de la mañana ya con 50 minutos, es tendencia nacional el caso Morelos. Hace unos instantes la presidenta de México, Claudia Sheinbaum, afirmó que las recientes detenciones en alcaldes, exalcaldes y funcionarios del estado derivaron en gran parte de denuncias ciudadanas, recibidas durante sus visitas a la entidad. Y es que la presidenta ha venido mucho al estado de Morelos, sobre todo por esta coordinación que se ha tenido. De hecho, tenemos ya el dato de poder confirmarle que mañana viene la presidenta de México, de nueva cuenta viene al estado de Morelos porque van a inaugurar el hospital que se ubica allá en el municipio de Jutepec. Desde luego que Radiorama Morelos le va a tener la cobertura especial, todo un equipo de profesionales se va a trasladar hasta el lugar de la noticia, pero la mandataria dijo eso, que recibió varias denuncias en torno a alcaldes por presuntos nexos con la delincuencia organizada, y va de la mano con lo que hace unos instantes también dijo Luisa María Alcalde, la consejera. Ella mencionó que el gobierno federal ya presentó una propuesta para que el Instituto Nacional Electoral participe en la revisión de perfiles de aspirantes a cargos públicos. Es decir, es una reforma electoral que busca detectar a candidatos ligados al crimen organizado. Así las cosas. Vamos a escuchar lo que hace unos instantes dijo la consejera Luisa María Alcalde.
2: Funcionaría. Los partidos políticos entregan voluntariamente a la comisión la lista de aspirantes a ser candidatos. La comisión consulta con las diferentes dependencias, con la UIF, con la CNDD, con CNI y con la Fiscalía General de la República. Estas autoridades hacen un análisis y determinan que no existe riesgo o que existe un riesgo razonable.
1: Ahí está, la reforma electoral entonces que buscaría que los candidatos no tengan ningún nexo, ningún asunto ante las autoridades competentes en el caso de las fiscalías generales de los estados y de las fiscalías de la República en este caso. Pero bueno, para hablar sobre este tema y qué es lo que pasa cuando un alcalde se ausenta, por ejemplo, el alcalde de Atlatlaucan, detenido el día de ayer en el operativo Enjambre, se busca al alcalde de Cuautla. ¿Quién se queda a cargo? Esta mañana tenemos esta entrevista.
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1: Y agradezco que haya tomado la comunicación el abogado Eduardo Arenas para que nos comparta, abogado, la postura desde lo legal, porque sabemos que quien entraría en funciones sería el segundo al mando de los alcaldes, si no me equivoco, los síndicos, pero a ver, ¿qué es lo que pasa cuando un alcalde se ausenta de estas funciones?
3: Hola, Fabi, buenas tardes, ¿cómo estás? Con el gusto de saludarte a ti y a todos nuestros amigos de Artículo Sexto. En efecto, como bien lo dijiste, hay particularidades y hay normativas que se deben tomar en consideración al momento de la separación o ausencia de un presidente municipal. Y es complicado el tema porque si nosotros observamos la política nacional va pendiente a la separación no solo de estos alcaldes que vimos el día de ayer, sino a muchos más que seguramente vienen en las investigaciones.
1: En este sentido, ¿el cabildo puede nombrar en todo caso a un sustituto si no quiere que quede el síndico o la síndica?
3: Claro, aquí las ausencias del presidente municipal hay de tres tipos, según la Ley Orgánica Municipal del Estado de Morelos. La primera es una ausencia temporal, la segunda una determinada y por tercera una definitiva. Ahorita en este momento nos encontramos en una ausencia temporal que puede ser hasta por 15 días. En este caso, quien debe tomar la batuta del ayuntamiento, como bien lo dijiste, será el síndico municipal. ¿Por qué? Porque la ley prevé que dentro de esos 15 días pueda ausentarse el presidente municipal sin necesidad de que el cabildo autorice una licencia. En el caso de los presidentes municipales que ya se encuentran detenidos, debemos esperar el transcurso de sus audiencias y el desarrollo de las mismas. ¿Por qué? Porque el hecho de que hayan sido detenidos no significa que son responsables automáticamente y que van a perder el cargo automáticamente por el hecho de haber sido aprehendidos por una autoridad judicial. No, aquí lo que debemos esperar es el resultado de su vinculación a proceso. Es decir, puede que incluso salga en libertad durante el plazo constitucional que la ley prevé. Esto quiere decir que el presidente municipal puede retomar sus funciones y puede presentarse de nueva cuenta al ayuntamiento, pero también puede existir la causa de que sea vinculado a proceso y se le imponga una medida cautelar de prisión preventiva, o incluso puede ser una medida de separación del cargo, lo cual traería como consecuencia que jurídicamente y físicamente el presidente municipal no pueda desempeñar sus funciones. Ahí entra la segunda hipótesis. El síndico tiene la obligación de decirle al cabildo que ya no está el presidente municipal, y en ese caso van a mandar llamar al presidente municipal suplente para que dentro del término de 3 a 5 días se presente a aceptar el cargo. Si no lo hace, entonces hay que avisar al Ejecutivo para que a su vez la gobernadora mande una terna al Congreso y sea este quien designe el nuevo presidente municipal.
1: Y es que estamos hablando también de la otra cara de la moneda, de los derechos y la presunción de inocencia que también se le da a todo a todo ciudadano, ¿no? El hecho de que también estén enfrentando un proceso legal por estos presuntos nexos ahora mismo con el crimen organizado, con extorsiones, vaya. Pero entonces, ¿el alcalde, aún con estos procedimientos, podría seguir en el cargo? Vaya, pasó incluso con Amacuzac, ¿no, alcalde? Digo, ¿no, abogado Arenas?
3: Claro, el Tribunal Electoral ha definido que la protección a los derechos electorales pues debe respetar esa presunción de inocencia. Incluso en Morelos tenemos ese caso que nos dices, y también en el Estado de México con un alcalde en donde solicitó ya detenido licencia por 5 periodos consecutivos de 30 días. Entonces, aquí lo importante es definir en primera si se va a pedir licencia por parte del presidente municipal, lo cual podría ser una licencia justificada porque no se encuentra en aptitudes para desempeñar el cargo. Sin embargo, la sola formulación de imputación o aprehensión no es una causa para que pueda darse de baja del cargo a un presidente municipal. Pero, repito, será el proceso que defina las causas, porque también es importante señalar que para servidores públicos el Código Nacional de Procedimientos Penales prevé una medida cautelar de separación del cargo cuando el delito que se le impute tenga que ver directamente con su función. Entonces, esta circunstancia va a ser determinada en el juicio y por un juez. Esperemos, sin embargo, desde mi particular punto de vista y con la experiencia que se ha tenido en Morelos y en otros estados, el presidente municipal va a solicitar licencia justificada, consideramos hasta este punto, y en el caso del alcalde de Cuautla, que no se ha prendido una orden de aprehensión en su contra, podría también solicitar una licencia determinada por hasta 30 días, hasta por 90 días, para desempeñar sus funciones por fuera, y sería el síndico el que se encargue de llevar a cabo las funciones.
1: Vaya mensaje y aclaraciones también que nos comparte desde la experiencia, abogado Eduardo Arenas. Queremos agradecer que haya tomado la comunicación, pero también pues reconocer que hay un impacto, ¿no? Un impacto político y también el impacto administrativo, el asunto de la gobernabilidad del municipio incluso, ¿no? Está como incertidumbre.
3: Claro, y fíjate que ese tema es el termómetro que marca hoy la política mexicana. Incluso tú, antes de darme la intervención, resaltaba las palabras de la secretaria alcalde, en donde decía que probablemente podría haber una reforma para que las personas que quisieran acceder a un cargo de elección popular pues no lo pudieran hacer si existe una relación de una investigación. Esto constitucionalmente es improbable de que suceda. Sin embargo, vemos que la narrativa de control por parte de ciertos grupos políticos es tendiente a limitar la participación de los oponentes. Esto hay que decirlo de esa manera, no es nuevo, ha acontecido durante la vida política de nuestro país. Sin embargo, respetando los principios de presunción de inocencia, consideramos que es imposible que una persona con una investigación, ojo, una investigación en la Fiscalía General del Estado o de la República, quede limitado a participar por ese simple hecho en una contienda electoral.
1: Pues gracias, gracias por su aportación, abogado, desde la experiencia, que tenga usted un excelente día.
3: Fabi, muchas gracias, y ya sabes que cuando necesitemos alguna opinión, por aquí estamos para todos nuestros amigos, asesorías para los amigos que también la necesiten, recuerden que estamos aquí a la orden.
1: Muy bien, muchísimas gracias al abogado Eduardo Arenas. Nosotros nos vamos ya a las 9 de la mañana, quédese en la programación de Radiorama en Éxtasis Digital y en La Más Picuda. Muy buenos días, gracias por habernos acompañado.

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gusto saludarles, soy Mario Villa, esto es A la Báscula, la más fachosa de las emisiones aquí en la Casa de los Clásicos. Y hoy le tengo un super tema, hoy lo voy a torcer, estamos en época de torcer, entonces lo voy a torcer con un tema maravilloso, el tema del Alzheimer. Quiero decirle que desafortunadamente muchas personas lo están padeciendo. Imagínense qué pasa cuando los recuerdos empiezan a desvanecerse. Hoy en este espacio vamos a aclarar las dudas. No soy médico, soy doctor en almas, pero hago una investigación que seguro estoy le va a servir de mucho. El entender, por ejemplo, cómo empieza, ¿no? ¿Cuáles son los primeros síntomas? Hay gente que empieza a olvidar, por ejemplo, ¿no? Imagínense, se empieza a deteriorar la capacidad cerebral. Hay una plasticidad en las neuronas. No es solo perder la memoria por la edad. Estamos hablando de una enfermedad del cerebro donde se le borran los nombres, se le borran los momentos. Evidentemente, se habla de que mucho es genético. Pero bueno, quédese en la frecuencia. Saludo a Jenny de RM, en el control técnico, en la Capitanía de Puerto. Normita ni a Dios nos dijo, pero bueno, le mando saludos a Normita, seguramente ya está en la playa con un cocote. Vamos a música, regresamos, no se vayan.

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La inversión en bienes raíces siempre va a ser una mejor inversión, la verdad. O sea, siempre va a costar más, ¿no? Cada día que pasa va a costar mucho más. 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Lo mismo que cuesta una camioneta Cadillac, que ya saliendo de la agencia ya vale 30% menos. Y así se va demeritando, ¿no? 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

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Y si acaba de llegar, pues vamos a platicar sobre el Alzheimer. Le decía que, pues, es una enfermedad grave. Cada vez son más quienes lo padecen. La primera pregunta es genético, sí, claro. La genética influye, pero como dice el doctor Marín, depende también del tipo de Alzheimer. Y la genética puede ser no determinante. Y eso va a depender mucho de nosotros mismos, ¿no? Ahora, desafortunadamente, ya sabe, con la tecnología, pues dejamos de usar nuestro cerebro, ¿no? Cualquier operación la lleva a cabo usted en el dispositivo, en el celular. Antes, bueno, pues lo hacíamos a través de una cuenta, de una suma, en un papel, ¿no? Hay que practicar, hay que generar nuevas neuronas, ¿no? El Alzheimer, digamos, de inicio tardío, hablo ya de más del 90% de los casos, empieza después de los 65 años. No se hereda directamente, pero sí tiene un componente genético de riesgo, ¿no? Hay genes estudiados. ¿Para qué le digo los nombres de los genes, no? Se va a quedar usted así como con cara de what, el APOE, que no sé qué sea. Pero bueno, tener este gen aumenta el riesgo de desarrollar la enfermedad. Imagínese que de repente, pues a usted se le olvida dónde dejó las llaves. Independientemente de que, bueno, a mí a este que habla le pasa. Después de estar haciendo ahí como que memoria y a ver cómo que hice, ¿no? Pues llegué y abrí la puerta y tal. Y sí, nos pasa. Pero ya que deje usted las llaves, por ejemplo, adentro del refrigerador, ¿no? O que se le... Por ejemplo, mi jefa, ¿no? En paz descanse. Mi mamá se acordaba perfectamente, todavía no estaba como en auge la tecnología, pero mi mamá se acordaba perfectamente de todos los teléfonos, ¿no? Yo le pregunto a usted ahora, a ver, mi Jenny, ¿te sabes tu teléfono? Ah, bueno, tú, Jenny se lo sabe. Pero le pregunto a usted, ¿se sabe usted su teléfono? No. Si de repente usted se queda sin pila, no se acuerda del número, ¿eh? Así se lo digo. Ahora, imagínese que se le olviden los nombres, los momentos así de la vida. Imagínese, pues es triste, ¿no? Que, por ejemplo, nuestras abuelitas, ¿no? Se les olvide en las caras o quién eres, ¿no? O algo más grave, se les olvida comer. Imagínense, el cerebro es una base de datos perfecta. Imagínese que se le olvide usted ir al baño, ¿no? O sea, hay un mecanismo cerebral que el cerebro recibe la señal, entonces usted va al baño, ¿no? ¿Por qué? Pues porque hay un impulso del cerebro que manda al sistema digestivo, por ejemplo, ¿no?
o al intestino, le ordena el acto de defecar, o sea, la motilidad como tal. Imagínese todas, cuando estábamos perdiendo todas esas

0: funciones cerebrales, cognitivas, donde se le olvida usted comer, por ejemplo, ¿no? Se le olviden los nombres. A lo mejor pregunta usted muchas veces lo mismo, ¿no? O sea, no sé, hay veces puede ser distracción, ¿no? Hay señales que no debemos ignorar. De regreso se las voy a comentar. ¿Qué hacemos, mi Jenny? ¿Pausa? Vamos a pausa, volvemos, no se vaya.
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0: Muriendo, gracias por permanecer en sintonía. Ya lo sabe, estamos aquí en Paseo del Conquistador 55. 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Y el tema es el Alzheimer. Imagínese, y aquí el tema es la prevención, ¿no? Las señales tempranas, ¿no? O sea, se imagina usted que, bueno, nos pasa a todos, ¿no? En una plaza comercial, por ejemplo. Pues hay veces se nos olvida dónde dejamos la nave, ¿no? ¿O no? ¿O estoy mal? No, sí se... Hay veces sí, pero bueno, puede ser distracción. Yo normalmente digo, a ver, es el piso de color amarillo, ¿no? Porque de repente se nos va la luz, ¿eh? Se nos va el Wi-Fi. Pero hay señales tempranas, por ejemplo, olvidar una conversación. ¿Sabe qué ejercicio es maravilloso? El recordar cada día, qué es lo que comimos, por ejemplo. Es decir, ya por la noche dice usted, bueno, hoy desayuné tal, comí tal. Hacer como un ejercicio.
1: ¿A qué hora termina tu cita?
0: Hacer como un ejercicio o algo así, pues para poder trabajar nuestra mente. También hay cambios de humor, ¿eh? Y sin razón. Otra de las situaciones que puede provocar el Alzheimer, que además las mujeres son más susceptibles, ¿eh? Eso señalan las estadísticas. ¿A quién le pega más? Como dicen coloquialmente, a las mujeres. 2 de cada 3 pacientes con Alzheimer son damitas. Aquí también el tema es la menopausia, esa protección que hay de los estrógenos, al cerebro. Pues también puede generar esta disfunción cerebral. El Alzheimer no es solo cosa de viejitos, ¿eh? Puede empezar desde los 40 o desde los 50 años. Si usted nota cambios repetidos, pues hay que inmediatamente visitar a un médico, ¿no? No es lo mismo que a usted se le olviden las llaves, pues es común, ¿no? Que de repente las encuentre en el refrigerador, ¿no? O que se pierda usted en su colonia, que no sepa usted llegar a su casa. Los cambios bruscos, le reitero, los cambios bruscos así de humor. Puede empezar desde los 40 años también. O sea, el Alzheimer está cañón, ¿eh? Si a usted ya lo visita el Jimmy, pues más vale que vaya a ver a un neurólogo cuanto antes. Porque, pues esto va avanzando, ¿eh? Cada día que pasa, avanza y avanza. Y por ejemplo, el principal factor de riesgo, pues se supone que afecta a las personas que tienen ya 65 años o más. La genética, por ejemplo, antecedentes familiares, tener un familiar directo, ya sea el papá o el hermano. ¿No? No sé, le dije, y bueno, no se espanten, pero las damitas tienen casi el doble de probabilidades de desarrollar el Alzheimer en comparación con nosotros. El estilo de vida tiene mucho que ver, la salud cardiovascular, factores como el tabaquismo, por ejemplo, la diabetes, la hipertensión arterial, el colesterol alto. Evidentemente el sedentarismo, el aislamiento social. Fuimos diseñados para estar en movimiento. Las redes neuronales tienen que estar en movimiento, ¿correcto? Si usted es sedentario, si usted no hace nada de ejercicio. Y le decía, el volver a los crucigramas, por ejemplo, al sudoku, así se llama, el sudoku, que son, ya sabe, estos crucigramas maravillosos que nos hacían pensar. Ahora ya todo es tecnología. Cuidado, ¿eh? Y tristemente ahora hasta, pues ya los bebitos empiezan con la tecnología. la mamá, ya sabe, como para librarse un ratito, le da la pantallita al niño, la tableta, y entonces de ahí empezamos a afectar ya el desarrollo cognitivo. Y déjeme decirle algo, hasta los 25 años o antes, todavía se está desarrollando el cerebro. Eso es increíble, ¿no? Todavía se está desarrollando el cerebro. De ahí que haya muchos jóvenes adictos, ¿no? El cerebro es la base de datos, ¿no? Y afortunadamente el Alzheimer se puede detectar a tiempo. Incluso antes de que aparezcan los síntomas graves. Los estudios de la enfermedad comienzan décadas antes de la pérdida de memoria evidente. Y hoy en día afortunadamente existen herramientas médicas para poder identificarlo en sus fases iniciales. Vamos a música, volvemos enseguida, no se vayan.

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1: 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Así es que pues ya lo saben. Antes de seguir con el tema, la neta, pues hay que prevenir, ¿eh? Escuche usted bien. 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Bien, seguimos con el Alzheimer, que preocupa. Hay señales de alerta. Es fundamental que no confunda usted el olvido normal de la edad, porque es normal que se nos olviden las cosas, ¿no? Pero no es normal que se me olvide ir al baño, por ejemplo, ¿no? Cuando hay dificultad para recordar información recién aprendida, lo que se llama memoria a corto plazo, que por ejemplo le decía en el bloque anterior, un buen ejercicio es recordar qué comí ayer, ¿no? Desde la mañana. ¿Qué hice ayer? Porque a veces se nos olvida. Ese es un ejercicio importante. Problemas para planificar, para concentrarse, para resolver una tarea cotidiana. Nos pasa, ¿no? Yo soy análogo, por ejemplo. Tenemos chats en la empresa, ¿no? Donde de repente a usted se le va la luz, se le va el wifi, ¿no? Es normal. Bueno, es normal a cierta edad, ¿no? Vamos perdiendo funciones cognitivas que podemos recuperar a través de ejercicios, a través de no aislarnos, por ejemplo, ¿no? A través de le decía, de los crucigramas, de los juegos de mesa, de todo esto que puede servir. Hay veces nos desorientamos en tiempo, confundimos los días de la semana, por ejemplo, ¿no? O imagínese perderse de un lugar conocido. Hay veces por distracción, por ejemplo, el camino que tenemos hacia la chamba, hacia el trabajo, ¿no? Hay veces lo hacemos en automático, ¿no? ¿Qué tal probar por otras rutas, ¿no? ¿Qué tal? O sea, el chiste es trabajar con nuestro cerebrito. Quiero decirle que el Alzheimer no se cura, ¿eh? Y que empieza a gestarse 15 o 20 años antes. Si estamos hablando que puede llegar a los 55, quiere decir que ya a los 20 ya se estaba gestando. Entonces, ¿qué pasa si usted a un bebito le da una tableta? O si usted, señora mía, le da usted la tabletita al bebito o a los niños, porque pues tiene usted que hacer otras labores, entendemos, ¿no? Por eso hay que practicar el cerebro. Ahora, ¿qué hacer si hay sospechas? Le reitero, el Alzheimer no tiene cura. Pero un diagnóstico oportuno es crucial para acceder a un tratamiento que puede, pues, ahora sí que ralentizar la enfermedad, nada más. Ajustar el estilo de vida. Ante cualquier duda sobre la memoria o cambios en el comportamiento, lo más recomendable es programar una consulta con un neurólogo o con un geriatra. ¿Quiénes son los geriatras? Pues los que nos atienden, ¿no? O ya a la cesantía, ¿no? A la vejez, a la gente de 65 años y más, pues es a la gente que le asiste un médico geriatra, ¿no? Hay señales que no debemos ignorar, ¿no? ¿Hay algún test de Alzheimer? Se lo digo de regreso. Vamos a música, regresamos. Este es A la Báscula, no se vayan.

Bien, seguimos rápidamente. 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Y creo que ya no nos falta ninguna. Ya nos vamos. Le quiero decir, ya nada más para concluir, pues que hay que entender que para diagnosticar la demencia de esta enfermedad de Alzheimer, los profesionales de atención médica hacen pruebas que van a medir el deterioro de la memoria, habilidades de razonamiento, evaluar las capacidades funcionales. Pero aquí, desde aquí, le digo, hay que utilizar el cerebro. Ya no utilice tanto una pantalla o un dispositivo. 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Pásela bien y que Dios lo bendiga.

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1: Buenos días, ¿cómo están? Qué gusto saludarlos, gracias a Mario Villa por dejarnos este espacio. Y ustedes de La Báscula se quedan aquí en Life is Life. Hoy, en los controles, Mateo Moreno, en ausencia de Norma Cruz. Yo soy Claudia Pérez Torres, amiga de la radio. Hasta las 11, con lo mejor de la música de los clásicos. Oigan, y hoy arrancamos con una melodía que pone de buenas, ¿eh? De la primera nota. Esta canción, Love Shack, de B-52, esta canción salió en 1989 dentro del álbum Cosmic Teen y se convirtió en el mayor éxito de la banda. Lo curioso es que la inspiración vino de una cabaña real en Georgia, donde los integrantes, fíjense, se reunían para tocar música y pasar el rato ahí en una cabañita. Y esa canción, Love Shack, era pues un lugar de fiesta, de amistad. Cada que le escuchaban al momento de estarla componiendo, bueno, pues todos se ponían de buenas. Y sí, esta canción refleja justamente eso, diversión, alegría, unión. Y otro dato muy simpático, fíjense que cuando la grabaron, la primera versión, ¿cuánto creen que duraba? Nada más y nada menos que 35 minutos. Eran puras ocurrencias, ¿eh? El productor Don Was tuvo que recortar y dar forma hasta dejarle la versión que conocemos. Y vaya que valió la pena. Fue número uno en Australia y en la lista de Modern Rock Tracks en Estados Unidos. Con esa mezcla de rock, pop y funk, Love Shack sigue siendo una invitación a bailar y a cantar. Y hoy aquí en Life is Life arrancamos con esa energía contagiosa que solo los clásicos pueden dar. ¡Bienvenidos! Son las 10:05.

Ya son las 10 de la mañana en este momento con 11 minutos. 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Y recuerden llevar su termo con agua, estarse hidratando, ropa cómoda, tenis, gorro, sombrero, para protegerse del sol, aunque bueno, hay sombrita ahí en el escenario, pero de todas maneras, ustedes que conocen el Parque Barranca Chapultepec, tiene muchas áreas para disfrutar, entonces sí, es recomendable ir cómodos. 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Bueno, tenemos

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1: Son las 10:24.

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1: Entérate de las buenas noticias de este jueves 21 de mayo. Entrega de fertilizantes y apoyo agrícola en Puente de Ixtla. Más de 400 productores agrícolas recibieron fertilizante de calidad para mejorar sus cosechas y fortalecer la producción local. Esto representa un impulso directo al campo morelense y a la economía rural. Avance en energía limpia. Investigadores mexicanos presentaron un prototipo de panel solar flexible y ultraligero, capaz de generar electricidad incluso en condiciones de baja luz. Este desarrollo promete aplicaciones en viviendas, transporte y dispositivos portátiles. En información internacional, el agujero de ozono sigue cerrándose. En 2025, el agujero sobre la Antártida alcanzó su tamaño más pequeño desde 2019, confirmando la recuperación progresiva de la atmósfera protectora del planeta. Los científicos prevén una recuperación casi total hacia finales de la década de 2060 si se mantienen las políticas actuales. Y en los deportes, orgullo mexicano rumbo al Mundial 2026. Jóvenes talentos como Armando Hormiga González fueron respaldados para emigrar a Europa, consolidando una nueva generación de futbolistas mexicanos que buscan destacar en ligas de alta exigencia y representar el país en el próximo Mundial. Hasta aquí las noticias, buenas noticias de este jueves 21 de mayo. Ya son las 10 de la mañana con 30 minutos. Estás en la casa de los clásicos. Aquí está The Doors con Backdoor Man en el 107.7. Good. Yeah. Yeah.

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1: Hola, hola, yo voy a hacer aquí un enlace porque la unidad móvil se encuentra en el tianguis. En el tianguis de Ciudad Chapultepec, así es, y saludo con muchísimo gusto a mi compañero Luiso, el Gallo Figueroa, que ¿qué creen? Está regalando, además de accesos para que se vayan al despertar de los peques, unas ricas y deliciosas frescas paletas. Hola Luiso, ¿cómo estás, Gallo?
2: Hola, ¿cómo estamos, mi Clau? Pues estamos felices y contentos aquí en el tianguis, exactamente en el tianguis de Ciudad Chapultepec, del lado derecho hasta arriba, hasta el fondo. Estamos justamente donde... Akira, me acaban de pasar el dato, dice calle Francisco Márquez, esquina con andador 131, frente a la cancha de la ex bloquera. Así que ya saben, estamos aquí, tenemos la unidad móvil para que se vengan a dar una vueltecita, estamos dando paletitas, boletos también para el 26 aniversario del despertar de los peques. Yo traigo ahorita felicidad. Yo estoy feliz el día de hoy porque la gente se está acercando, está pidiendo su paletita porque, mira, el calor está sabroso. Pero con nosotros, mira, lo disfrutan, lo gozan y con paletas Coli, el calor se quita. Así que ya saben, mi gente, vénganse a calle Francisco Márquez, esquina con andador 131, frente a las canchas de la ex bloquera, ¿vale? Estaremos aquí hasta las 11:30 para que se vengan a dar una vueltecita, para que lo refresquemos, porque su compa el Gallo lo refresca. Así que gracias, mi Clau. Aquí andamos, ¡vámonos!
1: ¡Ay, qué buena noticia! Porque sí, como tú dices, el calor está a 100 y bueno, con estas ricas paletas Coldi, que por cierto van a estar también en el aniversario del despertar de los peques, ahí en la entrada, como cada año siempre, regalándonos paletas de fruta natural. Muchísimas gracias a Luis el Gallo Figueroa, así que ya lo saben, ahí en el tianguis de Ciudad Chapultepec, por donde está la bloquera, ¿no? La cancha bloquera. ¿Así es? ¿Sí? ¿Estoy bien? Más o menos. Los que conocen por aquella zona ya saben de lo que les estoy hablando. Así es que láncense por sus paletas. Oigan, ya tengo bien. 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Son las 10:37 y tú estás en el 107.7. Es Barbara Streisand junto con Barry Giff de 1981. Fíjense que fue un dueto que mostró la química entre Streisand y Giff con este estilo romántico y melódico. Aquí lo disfrutamos en la Casa de los Clásicos.

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1: Ya son las 10 de la mañana con 46 minutos. Aquí está Bananarama, es Venus, una canción del 86. Es un cover de Shocking Blue. Aquí la tienes en la casa de los clásicos.

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Y tengo saludos, muchos saludos por acá a Julio Rubén del Razo. ¿Cómo estás? Me dice por acá el amanecer desde La Mujer Dormida y es que me manda fotos increíbles. Es nuestro camarógrafo de cabecera, fotógrafo de cabecera, también camarógrafo porque también manda videos. Dice esta foto del Popocatépetl de México para el mundo. Muchas gracias a Julio. Dice, donde vivo tengo casi un año tomando fotografías hacia las montañas. Bueno, pues luego nos las compartes. Me encanta verlas. Y luego también nos la piden o las ponemos en el estado de WhatsApp y todo el mundo puede disfrutarlo. Saludos para Eliel. ¿Cómo estás, Eliel? Gracias a ti por dejarnos llegar hasta donde te encuentres. Jorge Rayo, buenos días. Me dice, ¿cómo estás? Espero que tengas un lindo día. Claro que sí. Gracias por estos bonitos deseos. Y le manda saludos a sus hijos, los Rayitos de Luz. Saludos para Leti Segura, para Ángel Moisés Morales, Carlos Lobo, que ayer estuvieron de fiesta. Me dice que ayer su hijo cumplió años, su hijo Carlos Hiram, y me manda foto, nos comparte día del festejo, Nico y dos Carlos Arturo, dice aquí en la foto. Carlos, Nico y dos Carlos Arturo, es que así se llaman ambos. Saludos para Tisha, ¿cómo estás? Dice agradecer. Abre caminos, bendecir, los ilumina. Gracias por compartir, bonita frase. Regina Subdías, ¿cómo estás? Dice Jackie, yo dispuesto a ser mejor que ayer. Dios los llene de bendiciones. Gracias igualmente, Regino. Señor Marco Antonio González, ¿cómo le va? Gracias por estar en sintonía. Me dice aquí, bendiciones para todo el equipo de trabajo y la audiencia. Gracias. Chico, tenga tu manzano en Ixtapaluca. Dice, muy buenos días, ya jueves con la mejor actitud. Muy positivos. Irene Altamirano también está aquí conmigo en el 107.7. Son las 10:54. Vámonos con la última. Ahora sí que la última y nos vamos. Estás en Life is Life.

0: son las 10 de la mañana con 57 minutos. 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Un minuto para que sean las 11. Yo termino de anotar a los que se ganaron los accesos. Y viene mi compañera Perla Castro, ella va a tener más boletitos para ustedes, para que estén en la primera fila el día del evento, el 30 de mayo, el despertar de los peques. Gracias a Mateo Moreno en ausencia de Norma Cruz en los controles, en la música Lalo Mateos, en la dirección de contenido Raúl Castro. Yo soy Claudia Pérez Torres, tu amiga de la radio. Hasta mañana.
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están? Bienvenidos, bienvenidas. Esto es Coffee Time. Estamos comenzando un programa más con esta energía y con estas ganas de decirles bienvenidos, bienvenidas. Disfrutemos hoy fácil, claramente, este espacio. ¡Jenny! ¡Super Jenny! Está en la producción al aire. ¡Qué gusto! Jenny, de este lado, soy Perla Castro. Esto comienza ya. Se llama Coffee Time. Vamos a darle play y recuerda el WhatsApp 777-440-1849.

Chau, qué felicidad, qué gusto saludarles a través de Éxtasis Digital. Y bueno, pues ya que estamos en este cafecito de la mañana, queremos invitar a tomar café a mi querido Luis López, que está en la unidad móvil. ¿Cómo estás, Luisito? Buenos días, bienvenidos a Coffee Time. Ahora del otro lado, por fin, te toca entrar conmigo al aire. Bueno, pues ahorita que me diga dónde está, yo creo que se está tomando un cafecito y se me desvió. Pero bueno, sí me emociona muchísimo decirles que varias cosas. La primera es que tenemos accesos para el aniversario del despertar de los peques y eso es maravilloso. Ya los puedes empezar a pedir al 777-440-1849. ¿Qué tienes que hacer? Darme tu nombre completo y vas a obtener, obviamente, un acceso para dos personas. 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Entonces, mándame un WhatsApp y ahorita me conecto con mi querido Luis López, que anda en la calle y eso es emocionante. Entonces, mándame mensaje 777-440-1849. Mientras tanto, ya han llegado algunos mensajes y esta canción la quiero dedicar con todo cariño y con todo el amor para quien ya está en conexión conmigo y tomándose este cafecito en la mañana. ¿Quién llega en tiempo y forma? Bueno, pues mi querido Juan Cerezo. Juanito dice, lindo jueves, especialmente para toda la gente bonita que está en Coffee Time y ya estoy en sintonía para disfrutar una edición más de este show preferido. Gracias, mi querido Juan Cerezo. Y ayer, fíjate que no le mandé el saludo y aprovecho, porque ayer no se lo mandé, a Jaime Estrada, que está trabajando con mi querido Juan Cerezo. Ambos hombres trabajadores, chambeadores, y eso está padrísimo. Se va hasta Colorado esta canción para ustedes, chicos. Y como siempre, Juanito, eres un coffee timer importante y por eso va esta canción para ti.

0: si después de haber escuchado esta canción y también irnos hasta Colorado, nos vamos un poquito más cerca, nos vamos con la unidad móvil y ahora sí está Luis López y anda, pues regale, regale cositas. ¿Cómo estás, querido Luis? Ahora sí te toca estar conmigo en Coffee Time al aire.
1: Hola, mi Clau, ¿cómo estamos? Estoy feliz y contento porque un día más estamos aquí en el Tianguis de Ciudad Chapultepec. Estamos exactamente del lado derecho hasta el fondo, ¿vale? Estamos en la calle Francisco, en esquina con Andador 131, donde están las canchas de la ex... Espérame, se me fue el nombre. Ex Cementera, exactamente, aquí estamos. Estamos en la unidad móvil regalando boletitos, regalando paletas, para que se vengan a dar una vueltecita, ya saben. O incluso también traemos las calcomanías, de lo que usted quiera, de la más picuda, de Éxtasis Digital, de Stereo Vida 90.3. Y aquí vamos a estar un ratito más, voy a estar unos 20 minutos más, por si andan por aquí, se vengan a dar una vuelta, a saludarnos, a tomarse la fotito, incluso a echarse una paletita bien helada para este momento de calor. Porque mira, yo estoy con la... con todo, todo, todo sudando, la neta, la verdad. Así que, ¿qué manera mejor para refrescarnos que una paletita de nuestros amigos de Paleterías Coldi? Ya saben, muchísimas gracias, mi Clau. Aquí andamos regalando boletitos y la gente, mira, se emociona como no tienes una idea. ¿Por qué? Porque quieren ver a esos niños, a esos peques felices y contentos un día más. Ya saben, el 30 de mayo tenemos el 26 aniversario del despertar de los peques en Parque Chapultepec, ¿sale? Así que muchísimas gracias, aquí vamos a estar. ¡Vámonos!
0: Oye, aunque yo adoro a mi querida comadre, por supuesto que le mando saludos. De hecho, ella ahorita también está al aire. Te mando un abrazo y un zape a mi querido Luis López, porque obviamente ya estamos en Coffee Time, querido. Pero invitamos a toda la gente que se dé una vuelta a, bueno, disfrutar de estas paletas deliciosas que está, obviamente, la unidad de Éxtasis Digital obsequiándoles. Ya escucharon la ubicación. Además de todo, también decirles que... pueden también traer ya la estampa, esta pegatina, esta calca de Éxtasis Digital, que también obviamente es emocionante. Nosotros seguimos con más música. Esto será después de este corte comercial. Son exactamente las 11 de la mañana con 19 minutos. Ya sabes, ¿quieres ir al aniversario del despertar de los peques? Mándame un mensajito al 777-440-1849.
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5: Estas son nuestras noticias hasta el momento.
6: Reforma Electoral busca detectar candidatos ligados al crimen organizado. Sheinbaum asegura que detenciones en Morelos surgieron por denuncias ciudadanas. Investigaciones de la Fiscalía General de la República apuntan que hubo filtración del crimen organizado en campañas electorales del 2024 en la región oriente de Morelos, lo que coloca más de 32 cuentas de personas físicas y morales congeladas. La onda tropical número 1 ya ingresó al sureste de México y provocará lluvias y tormentas en varias regiones del país durante los próximos días. El Servicio Meteorológico Nacional informó que el fenómeno se desplazará lentamente al sur y centro del país. Y en los deportes, Ghana será el primer sinodal de la selección mexicana en la última serie de partidos amistosos antes del arranque de la Copa del Mundo 2026. Sin embargo, la selección africana, que también disputará el Mundial, no traerá a sus estrellas. Soy Fabiola García Villafaña y te invito a escuchar Artículo Sexto. Marcamos agenda en Radiorama Morelos.
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1: Seguimos con los saludos y en esta ocasión también llevan dedicatoria con esta canción. Con todo cariño, ¿para quién? ¿Quién ya está en conexión conmigo? Tisha. Por supuesto, qué rico leerte, Tisha. Y esta canción va dedicada para ti. Ahorita leo lo que compartí.

ahora sí voy a compartir este escrito que bueno, mi querida Tisha lo compartió conmigo y yo con ustedes. Dice, ¿cómo tratar a cada persona para dejar huella? A tu madre con paciencia, a tu padre con gratitud, a tu pareja con lealtad, a tus hermanos con complicidad, a los niños con alegría, a tus amigos con sinceridad, a los desconocidos con respeto, a tus rivales con calma, a quien trabaja contigo con empatía, a los que no entienden con ejemplo y a los que fallan con enseñanza. Oye, está muy valioso, me gustó mucho, Tisha, lo que compartiste, y bueno, espero que también sea pues grato para todos los que están leyendo conmigo. Oigan, entonces recuerden el WhatsApp que está disponible para ustedes, es el 777-440-1849. Abel, ¿qué dice? Perla, buenos días, aquí reportándome, saludos, espero puedas poner una canción de Blondie o Queen. ¿Sabes? A ver, les voy a contar, yo las canciones que me pone en mi programador, que le mando un saludo y muchos cariños a mi querido Lalo Mateos, que obviamente es el que se encarga de equilibrar todo lo que ustedes escuchan, que de repente me dicen, Perla, qué rica canción, wow con esta rola, oye, qué canciones, y así, bueno, pues tiene un equilibrio principal de mi querido Lalo Mateos. Entonces las canciones que yo llego a dedicarles de verdad salen del corazón para seguro es lo que ustedes necesitan en este día. Y justo lo que va a pasar en este momento para ti, Abel, se va hasta Alabama, te mando un abrazo y gracias por ser parte, obviamente, de pues de este espacio, de este programa, que estás diariamente conmigo, y ahora sí que subes y bajas y vas y vienes, te mando un abrazo y un beso para ti, mi querido Abel, con todo cariño, espero que disfrutes esta canción.

seguimos con más música, por supuesto, con más éxitos también y con más dedicatorias. Pero antes de irnos con canciones y, por supuesto, todo lo que tengo preparado para ustedes, bueno, pues les quiero recordar que tenemos ya 26 años despertando cada mañana con una sonrisa y éxitos de música infantil a generaciones y generaciones de peques. 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Entonces, ¿qué queremos? 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Al 312-9390, que hoy Super Jenny está con nosotros y estará una semana, de hecho, en este espacio tomándose el cafecito en la mañana con toda la gente de Coffee Time y con toda la gente de Éxtasis Digital. Entonces, 777, si quieres marcar y escuchar la voz de Jenny, 777-312-9390 o... mándame un WhatsApp a mí al 777-440-1849. 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Nosotros seguimos con más música y ahora es el momento de escuchar esta canción que también lleva dedicatoria. Y gracias a ustedes por ser parte de los Coffee Timers. Mi querido Faustino Mesa, esto va dedicado para ti. Bueno, buenos días. Disfruta tu café conmigo.

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1: Esto lleva dedicatoria, claro. ¿Y para quién se va esta canción? Para mi querido Marco Antonio González. Marco Antonio, ponte a bailar conmigo y disfruta de esta mañana fabulosa de jueves ya en Coffee Time.

seguimos con los saludos y seguimos con los boletos para el aniversario del despertar de los peques. Está increíble que ya me están escribiendo al 777-440-1849. Los boletos son dobles y pues obviamente yo ya les estoy contestando y dando estos boletitos. Nos seguimos con música, dice jueves de decirle buongiorno con Pozolito a mi amiga Perla. ¡Uf! Y así uno se emociona más, mi querido Chico. Y es que sí, es jueves

pozolero. Al menos aquí en la cabina sí se antoja porque está fresquecito. Allá afuera, pues todavía el calor está tremendo. Pero bueno, uno no le dice no a un pozolazo un jueves, ¿que no? Mi querido Chico, te mando un abrazo y esta canción va para ti con todo cariño. Faltan 9 minutos para que sean las 12 del día. Esto es Coffee Time.

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Por supuesto, para que disfruten este fin de semana, vale mucho la pena, grandes y pequeños. Seguimos con música y recuerden, ¿quieren boletos para que se vayan al aniversario del despertar de los peques? Manden mensajito al 440-1849 que mi querida Liz los va a recibir con una sonrisa, como siempre. Porque siempre, eso siempre lo he dicho, ella es la cara bonita de Radiorama. Llegan y de verdad la van a ver y van a decir, ¡ay, sí! La Liz está muy bonita y muy preciosa. Pues entonces, ahorita con una sonrisa, aunque haga calor, ella siempre va a estar de buenas. Un abrazo para Liz, que seguramente nos está escuchando en esta mañana. Y recuerden, 440-1849, cada boleto es un nombre y les damos dos accesos, ¿correcto? Es un boleto doble, así es que a mandar mensajito mientras disfrutamos más música. Mi queridísima Jenny dice que nos vamos a escuchar esta canción que lleva dedicatoria en esta mañana para mi querido Julio del Razo. Julio, qué bonitas fotos me mandas. Te mando un abrazo. Y esto, obviamente, dice a las 5:30 de la mañana. Uf, qué belleza, qué bendición tener esta vista, mi querido Julio. Y ahora, tener esta canción.

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de vuelta con ustedes. Seguimos aquí en Coffee Time. ¿Y qué creen? 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Oigan, entonces, hoy está con nosotros Adrián Rivera, justamente nos viene a hablar de un tema que nos encanta en cuestión de derechos de autor. Entonces, vienen un ratito más a platicarnos, pero mientras, te recuerdo, están volando los boletos para el aniversario del despertar de los peques. Es el momento de que marques 777-440-1849. Te lo repito, 777-440-1849.

0: Oye, mi querido Archie nos pone: menos miedo y más vida, que el mundo es de los que se atreven. ¡Wow! ¿No sabes cómo me acaba de hacer sentido lo que acabas de decir? Y si lo haces con miedo, que sea el miedo el que te impulsa a hacer las cosas. Feliz jueves, Coffee Timers. Archie, saludos, Perla. Oye, Archie, hoy tu energía ya, o sea, justo era lo que necesitábamos. Y aquí está mi querido Adrián Rivera, licenciado Adrián Rivera, para corroborarlo, ¿cierto? ¿No, Adrián? Sí, sí. Qué gusto saludarte.
1: Igualmente, muchas gracias.
0: Hace un montón que no venías, porque déjenme decirle que es un hombre muy ocupado, y ahorita hablar de los sueños, sí, de perseguirlos y hacer realidad, pues depende mucho de nosotros, y yo estoy muy feliz de tenerte aquí. Una, y dos, que estés haciendo tus sueños, y también a las personas que nos están escuchando y tienen ese sueño de crear, de hacer, está padrísimo esa parte, pero también hay que, pues vivimos en un mundo material, y entonces hay que tener muy claro, pues, cuáles son esas lineamientos para que no te vayan a venadear, como dijeran en mi pueblo, te vayan a ganar tu idea, alguien la encuentre, en fin. Por favor, preséntate. Dile a la gente hace cuánto tiempo lo haces, quién eres.
1: Ah, ¿qué tal? Bueno, pues buenas tardes a todo tu auditorio. Yo soy Adrián Rivera. Pues he trabajado mucho tiempo en la parte de derechos de autor y propiedad intelectual. También estoy involucrado en el mundo de la música, y te agradezco otra vez la invitación. Sí, como decía, tenía un rato que no venía, pero te agradezco que siempre me recibas con una gran sonrisa.
0: Por favor, tú tienes una vibra increíble y eres un hombre pues demasiado inteligente y confiable, y eso también está bien padre.
1: Muchas gracias.
0: A ver, empecemos por el principio. Ya en algún momento hablamos, pero para la gente, para que lo tenga claro, y a los que se le olvidó o vienen llegando, ¿qué es el derecho de autor?
1: Okay,
0: ¿cómo se clasifica? ¿Qué hace? ¿Qué pasa?
1: El derecho de autor justamente es fundamental que lo practiquemos y que estemos al tanto de eso. Desafortunadamente en México no se ve tanto de esto, porque los derechos de autor justamente buscan proteger las obras de los creadores. Okay. O sea, podrían ser obras musicales, obras teatrales, podrían ser obras pictóricas, escultóricas.
0: Ok, eso también es básico, porque a lo mejor, y uno decía, bueno, yo hice esto en mi taller de no sé qué, ¿no? Sí. Que fueron a un taller y lo hicieron y lo empiezan a replicar, y de repente alguien lo copia. Sí. Y tú dices, oye, es mi... Ah, ¿qué crees? No lo registraste.
1: Sí, exactamente. O sea, realmente, o sea, y como se ha puesto en muchos tratados, o sea, desde que tú creas una obra, esa obra ya es tuya. Pero obviamente todo esto se perfecciona cuando tú realizas el registro. Aquí en México nos regimos por la Ley Federal del Derecho de Autor. Y esta, a su vez, el instituto que se lleva, bueno, que lleva a cabo todas estas acciones, es el INDAUTOR. Entonces, en el INDAUTOR nosotros podemos acudir para registrar todo tipo de obras, nombres artísticos, personajes, etcétera. Entonces, sí es muy importante que conozcamos todas estas instituciones para que, como tú lo comentas, si nosotros llegamos a crear algo, nosotros podamos tener un comprobante de que esta obra es de nosotros, que haya un comprobante material, para evitar justamente plagios o robos por parte de otras personas.
0: Oye, está valiosísima esta información. De repente en México somos un poco dejados, ¿no? Como que dices, no, o este síndrome de del impostor que le llaman, que dices, no va a pegar. Y de repente algo pasa y pega, y entonces es chin, ¿por qué no lo, o sea, registré? Desde el principio crean en lo que ustedes están haciendo, y háganlo de una manera legal, o sea, porque incluso en el camino puede pasar que no, que lo crea alguien, ¿no? Se lo enseña a las personas que quiera, a sus hijos, no sé qué, Dios no quiera, fallece esta persona y pega y tiene, entonces los hijos ya no tienen derecho porque alguien se vio más listo, lo registró y demás, ¿no?
1: Sí, y eso es algo que sí pasa, la verdad. O sea, pensamos que es como algo muy lejano, pero sí ha llegado a pasar. Entonces, sí es muy importante que podamos tener todos nuestros documentos en regla, y sobre todo que comprendamos que los contratos son muy necesarios. La verdad es que sí me he topado con mucha gente que cuando quieren hacer colaboraciones musicales o quieren hacer otro tipo de cosas, sí me comentan, oye, es que a mí lo del contrato me da miedo, o sea, ¿con qué me vas a amarrar? ¿No? Pero también es muy importante que consulten a un abogado que sea especialista en la materia para que también los pueda guiar y puedan saber qué derechos y qué obligaciones tienen.
0: Me encanta. Hay que estar muy atentos, pero ¿qué creen? Vamos a un corte comercial y regresamos. Estamos hablando con Adrián Rivera y tenemos más para ustedes. Recuerden el número telefónico, el WhatsApp, 777-440-1849, porque estoy con los boletos del Despertar de los Peques.

0: Estas son nuestras noticias hasta el momento.
1: Reforma electoral busca detectar candidatos ligados al crimen organizado. Sheinbaum asegura que detenciones en Morelos surgieron por denuncias ciudadanas. Investigaciones de la Fiscalía General de la República apuntan que hubo filtración del crimen organizado en campañas electorales del 2024 en la región oriente de Morelos, lo que coloca más de 32 cuentas de personas físicas y morales congeladas. La onda tropical número 1 ya ingresó al sureste de México y provocará lluvias y tormentas en varias regiones del país durante los próximos días. El Servicio Meteorológico Nacional informó que el fenómeno se desplazará lentamente al sur y centro del país. Y en los deportes, Ghana será el primer sinodal de la selección mexicana en la última serie de partidos amistosos antes del arranque de la Copa del Mundo 2026. Sin embargo, la selección africana, que también disputará el Mundial, no traerá a sus estrellas. 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

0: seguimos con la música, seguimos con éxitos y por supuesto también seguimos con el tema, hablando con Adrián Rivera. Adrián, nos hicieron un comentario y dije, por supuesto que lo vamos a tocar. Julio del Razo dice: los derechos de autor dicen, prohibida la reproducción total y parcial sin autorización del autor por escrito en los medios de comunicación, incluyendo el internet, derechos reservados. ¿Qué es esto?
1: Sí, justamente, siempre va a existir una persona que sea dueña de los derechos de alguna producción. Y justamente para que nosotros los podamos reproducir, como dice ahí, total o parcialmente, uh-huh, nosotros necesitamos de una autorización o de una licencia. Sin esto, nosotros estamos infringiendo estas normas y se podría incluso caer en alguna especie de delito. Por eso es muy importante también que si vamos a buscar reproducir algún video de algún talento, de algún artista o algo, que contemos con los derechos o las licencias necesarias para poder hacerlo.
0: Por ejemplo, yo había escuchado, y esta es una pregunta coloquial, ¿sí?, que hay un cierto tiempo aquí en México que te dan para reproducir una canción. Un ejemplo, estás haciendo un podcast, estás empezando y dices, voy a hablar de las canciones de, por ejemplo, las oldies, ¿no? Uh-huh. Lo que tocamos aquí en Éxtasis Digital, y dices, voy a hacer un documental de rock en inglés, uh-huh, ¿no? De los 70s a los 90s, por ejemplo. Y si tú vas agarrando fragmentos, entiendo, y esa ahí va mi pregunta, tiene una duración y te lo permite, ¿cierto o falso?
1: Bueno, dependiendo, porque también debemos entender que, por ejemplo, si este tipo de cosas son con un fin educativo, la mayoría de las veces no genera ningún problema. Pero si ya nosotros estamos obteniendo algún beneficio,
0: como la monetización de YouTube,
1: como la monetización de YouTube, exactamente, entonces sí, muchas veces tendríamos que pedir la autorización a los artistas o a las personas dueñas del contenido para que nosotros también lo podamos exponer.
0: O sea, no importa que sean 2 segundos o cinco, no importa. O la imagen, incluso cuando quieres hablar, por ejemplo, que Bono, y estás hablando de YouTube, por uh-huh, ejemplo, y YouTube o Bono te pueden o no.
1: Bueno, en este caso, como son informativos, no hay tanto problema.
0: Pero si monetizan.
1: Sí, pero le están haciendo una están haciendo como una recopilación, exactamente. También pasa mucho, por ejemplo, con los covers. Cuando suben la gente covers de música de alguna canción, tú no puedes monetizar, ahí sí no puedes monetizar el contenido. Porque si tú monetizas el contenido, ahí sí estás infringiendo en las leyes ya de, bueno, los reglamentos de YouTube, perdón. Uh-huh. Y YouTube lo que hace es que te pone un strike.
0: Sí.
1: Entonces tú tienes que contestar todo esto, tienes que contestar todas las penalizaciones que te ponen, y normalmente lo que hacen en YouTube es que si tú monetizas un cover o una canción que no es tuya, te lo bloquean y lo bajan o te quitan la monetización, y lo que ya monetizaste se le tiene que dar al artista original.
0: Oh, eso está interesantísimo. A mí me ha pasado en Facebook, por ejemplo, uh-huh, ¿no? Que de repente estoy de fondo con alguna canción o la estoy cantando, ¿no? Porque antes hacía como muchas locuras y de repente me aparecía este video, le quitábamos el sonido porque infringiste en estas reglas, ¿no?
1: Sí, justamente.
0: Digo, nunca me multaron ni nada, nada más bajaron el sonido, digamos, y quedaba el lipstick pero sin sonido, ¿no?
1: Sí, claro, estas plataformas pues no son autoridad como para llegar y multarnos como tal.
0: Solo nos ponen strikes.
1: Solo nos ponen, en el caso de Facebook, muchas veces te quitan el sonido al video, uh-huh, y en el caso de la plataforma de YouTube existe, cuando tú estás subiendo algún contenido que involucre o fragmentos de videos o fragmentos de otras canciones o de audios que no son de nosotros, YouTube tiene una figura que se llama Content ID. Entonces, cuando tú estás subiendo eso, el contenido, perdón, Content ID entra en función. Entonces, cuando está subiendo tu video, ahí te sale alguna leyenda que te dice, ¿sabes qué? En esta parte de tu video estás utilizando contenido que no te pertenece y que puedes caer en una infracción.
0: Ah, eso está padrísimo, porque ya te van así como, digo, para uno que es principiante, uh-huh, pues ya, te ponen el freno de mano y dices, ok, entonces plan B o así. Pero pues siempre es importante tener como que alguien que esté apoyándote también con esto, porque imagínate, yo sí he escuchado, porque tengo amigos youtubers que están en el top, y de repente ya me los bloquearon y ya les tuvieron que quitar el canal o hicieron cosas así, porque obviamente no tuvieron esa precaución del soporte, del back support, ¿no?
1: Sí, claro, como te mencionaba, creo que muchas veces cuando para los creadores de contenido, para los músicos, para los artistas en general, creo que aquí en Morelos y bueno, también en México, pero aquí en Morelos en particular creo que muchas veces no estamos informados de todo esto, ¿no? Uh-huh. Necesitamos sí consultar con alguien, con un abogado especialista que nos pueda decir, ¿sabes qué? Tú puedes hacer esto y esto, ¿no? Para que no te metas en una bronca de que ya utilizaste contenido de otra persona y ya te metió una queja en YouTube para que bajes el contenido. Y entonces eso a ti como creador también te quita... Tiempo y dinero.
0: Y dinero, ¿no? Que ahí está el tema de todo. Así pues es. Vamos a escuchar una canción. Mientras, déjame mandar un saludo con todo cariño, una felicitación. Dice, para nuestra hija Lucía, hasta Tlalnepantla, Estado de México, de parte de sus padres en Meacatlán. Jaime López, te mando un abrazo. Y querida Lucía, estas son las mini mañanitas, tan tan para ti, con cariño.

0: Oye, por acá dice, buena tarde mi querida Perla, incluso una transmisión en vivo en Facebook, si no escribes sin derecho de autor, te eliminan el audio. ¿Sí? ¿Eso
1: sí,
0: pasa? También,
1: sí, sí puede pasar algunas. Pues bueno, no que te corten el audio como tal, más bien pueden bajar incluso la transmisión.
0: ¿En serio?
1: ¿En el sí, momento en algunos casos ya muy extremos. Sí, sí, sí.
0: Oye, pues está importante, o sea, que de repente ya empezamos, ¿no? Uno a hacer lives y todo, y sí hay que tener cuidado que tienes de fondo, o empiezan, he visto muchos, por ejemplo, estas bohemiadas que hacen, y empiezan a cantar canciones, o sea, si tú pones, esa es una pregunta, si tú pones, no cuento con los derechos en la música, ¿te permiten?
1: Pues,
0: es que lo he visto mucho.
1: Es que sí, o sea, él como te decía, si están monetizando, sí podrían bajarles la transmisión en vivo, o simplemente bloquear el contenido. Uh-huh. Pero fíjate, justamente algo que es muy importante también saber de todo esto es que existen dos tipos de derecho en el derecho de autor, uh-huh, que son los derechos morales y los derechos patrimoniales. En el caso de los derechos morales, son los derechos que ya, digamos, que tenemos por naturaleza, por el simple hecho de que tú crees una obra, ya es tuya, ¿no? Y tú siempre vas a ser el autor sin importar el tiempo que pase, tú siempre serás el autor. Y ese tipo de derechos nosotros no los podemos ni vender ni prescriben con el tiempo ni nada, no podemos comercializar ese tipo de derechos. Por otro lado, tenemos los derechos patrimoniales, que estos sí los podemos comercializar.
0: Ok.
1: Estos los podemos comercializar a través de licencias y a través de cierto tiempo.
0: A ver, un ejemplo, creo que ya lo hemos platicado en algún momento, pero reloj. De esta canción tan emblemática de nuestro país, que es de Roberto Cantoral.
1: Sí.
0: Pero él no la registró. Él no cobró. Yo fui a una conferencia donde él estaba diciendo, yo no registré reloj. Pero todo mundo sabe que yo lo escribí. O sea, y en su momento alguien lo agandalló porque era de sus primeras canciones, la registra, tan. Y él, estamos haciendo las dos comparativas. Una es el derecho, el primero que decías, que es de él y nadie se la va a quitar porque él escribió básicamente, pues. Y la otra es que, pues, monetiza o cobra la otra persona porque la hizo. ¿Eso es más o menos?
1: Sí, es algo parecido, sí. Te comento, o sea, hubo un caso hace algunos años que, por ejemplo, se tomó una canción para un comercial.
0: Ok.
1: ¿No? Y el artista no sabía justamente porque él ya había vendido la parte comercial de sus canciones, entonces alguien ya contaba con este catálogo. Entonces esta persona también pues vende el catálogo para que otra empresa haga un comercial. Entonces el artista dice, oye, pero a mí no me han pagado por esto.
0: Pues, ¿no? ¿Qué crees, mijo? Sí. Ya tú ya lo habías vendido.
1: Sí, tú ya lo habías vendido una parte. Y esta parte que vendió fue la que dio los derechos para hacer el comercial. Entonces, pues, a ti ya no te corresponde. Ya le corresponde a la persona que está comercializando los derechos. Entonces, pues, fíjate, en el caso del derecho de autor, pues, del derecho moral, perdón, son irrenunciables. O sea, ese tampoco nunca vas a poder decir que esa canción no es mía. Y en el caso de los derechos morales, de los derechos patrimoniales, perdón, ahí podemos nosotros justamente poner si damos autorización para la reproducción, por ejemplo, en plataformas digitales, para la ejecución en lugares públicos, por ejemplo, que, como decías, ¿no?, muchas canciones de Cantoral o de Armando Manzanero que las ha cantado otros artistas, ¿no? Por ejemplo, Luis Miguel. Entonces, ahí se hacen ese tipo de contratos en el que yo soy el autor, pero tú puedes interpretar la canción, ¿no? Y tú tienes el derecho de interpretarla tanto y por tanto tiempo y en tales lugares.
0: Eso está interesantísimo y de verdad hay que estar muy atentos y atentas y hay que confiar en nuestro talento que pueden llegar a ser justamente estos nombres tan importantes en el país o en el mundo. Así es que hay que registrar sus creaciones. Yes. Vamos a escuchar un corte comercial y regresamos. Recuerden que estamos en Coffee Time. Se siguen yendo los boletos para el aniversario. ¿Qué tienes que hacer? Mándame un WhatsApp al 777-440-1849 y estarás con nosotros el próximo sábado 30 de abril en el aniversario número 26 del Despertar de los Peques.
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0: de todos los temas de derecho de autor. Antes de irnos con un comentario que justo nos acaban de hacer, me estoy acordando, por ejemplo, de estas canciones que de repente escuchas la tonada. Por ejemplo, ni siquiera estamos hablando de letra, es los acordes. De repente, algunas notas ya las conoces de canciones de otro lado. Las escucho mucho, bueno, pues en el pop, por ejemplo, hoy en día más. O hay algunas que sí retoman, algunas, por ejemplo, ubico, bueno, tú sabes, ¿no? Escuchas y de repente dices, ¡ay, era otro! Ahí también podemos hacer, o puede hacer una reclamación, o no, o solo tiene que ser con letra, o también la música, ¿qué?
1: Pues mira, en el caso de la letra, sí, o sea, sí se puede checar, o sea, se puede ver más gráficamente, ¿no? Porque de repente podemos encontrar muchas coincidencias en letras, de unos artistas y otros, ¿no? O sea, también hubo el caso alguna vez de que de algunas bandas mexicanas que traducían canciones de artistas estadounidenses o de habla inglesa y traducían las canciones y era como si fuera otra canción nueva, pero ellos le ponían música diferente, ¿no?
0: Ah, okay.
1: Entonces, gente que a veces tiene mucho tiempo para analizar ese tipo de cosas, pues sí se dieron cuenta, ¿no? De que, oye, pues esta canción es esta en inglés, ¿no? Es la misma letra, pero nada más traducida. Ahí también se puede configurar esta parte. Y
0: en música.
1: En el caso de música, pues es que existen muchas progresiones de acordes. O sea, en el jazz siempre se ocupa una progresión que es el 2-5-1. Nos referimos a grados dentro de la escala. Y entonces, pues el jazz siempre ocupa estas progresiones, ¿no? Entonces, en el pop, en el rock y en muchas otras también se ocupan progresiones muy similares. Entonces, por eso en muchas ocasiones podemos decir, no, ¿sabes qué? Esta canción suena a esto y así. Pero ahí se tendría que meter a un análisis más elaborado, a un análisis armónico y melódico, para que podamos saber si realmente existe una coincidencia en los acordes y si existe un plagio.
0: Oye, entonces también está interesante. Para cerrar rápidamente, dice, Michael Jackson registró sus letras con acordes y una vez ganó una demanda. Por ejemplo, nos dice Julio del Razo, y también dice que La Chilindrina le ganó a Chespirito el registro del personaje.
1: El caso de Michael Jackson no sé a cuál se refiere. O sea, normalmente registramos nuestras obras musicales con o sin letra. Se puede registrar de la misma manera. En el caso de La Chilindrina no lo conozco a fondo, pero en el derecho tenemos un precepto que dice que el primero en tiempo, primero en derecho. Entonces, supongo que en este caso, Chespirito no había él registrado a sus personajes en tiempo y forma, y obviamente lo hizo esta señora María Antonieta de las Nieves, ¿no? Entonces, supongo que ella, con tal vez un poco de alevosía y ventaja, lo pudo haber hecho, y por eso es que ella tiene el derecho sobre el personaje.
0: Lo que yo oí, leí, medio vi, es que se lo pidió, al final de cuentas como que se lo pidió, y él dijo, ok, va, o sea, sí te lo doy, diferencia de con Kiko, que había entendido que no, y traían un tema, y él como que a la mala lo agarró, y ya fueron otras cosas, pero pues yo no sé, yo tengo una teoría, y eso pues, digo, al final de cuentas es más bien como un tema más personal, ¿no? Es de bien nacido ser agradecidos. Entonces, pues mejor hacer las cosas como bien. Hay maneras muchas de hacer las cosas, pero cuando no se tiene talento, pues mejor aceptarlo, andarte robando de otras personas. Estoy hablando en los plagios, que hay algunos que sí son muy tremendos, que incluso hemos visto muchas historias. Por ejemplo, uno que también fue un caso muy sonado, de José José, que le firmó a un actor mexicano, no recuerdo, que incluso estuvo en La Casa de los Famosos y demás, a Sergio Mayer. Entonces, él le compró, en teoría, o sea, y digo entre comillas porque no lo sé, le compró las canciones a José José en su reproducción, por ejemplo, en todas las plataformas. Cuando todavía no era tan fuerte YouTube, fue medio visionario, pero ahora, pues el que monetiza al momento de haber fallecido nuestro príncipe de la canción, pues se le quedó a Sergio Mayer. E incluso, pues cuando falleció, por supuesto, y lo sabemos en todos los fenómenos a nivel nacional e internacional, pues se reproduce en todo el mundo, como que agarramos la nostalgia y empezamos a buscarlas en las plataformas. Sí, y entonces, ¡prum! ¿No? Fue una inversión. Bien, no lo sé. Mal, no sé. Es como muy moral el tema, ¿no?
1: Sí, aquí justamente volvemos al tema de los derechos patrimoniales. José José, probablemente, bueno,

0: probablemente, seguramente, él vendió estos derechos patrimoniales para que los pudiera explotar esta otra persona. Entonces, por eso es que él puede hacer esa recopilación de las regalías y él gana.
1: Híjole, esa está tremendo. Oye, Adrián, muchas gracias por tu visita en esta mañana, por tu talento, por tu generosidad al compartir, obviamente, tus conocimientos.
0: Sí, gracias.
1: Y que se repita pronto, por favor.
0: Sí, espero que me invites pronto y claro que aquí estaremos con mucho gusto y gracias por tus lindas palabras y claro, aquí estaremos cuando sea necesario.
1: Cuando tenga que ser, sin duda alguna. Así es. Y muchas bendiciones en todo lo que estés emprendiendo.
0: Muchas gracias.
1: Me encanta saberte tan feliz. Oigan, gracias. Esta canción con la que vamos a regresar es dedicada para ti, mi querida Lupita Román. Calurosos, no, porque la verdad es que en la cabina está bastante fresco, pero sí te mando un abrazo con todo cariño con esta canción.

Oigan, antes de despedirnos, quiero agradecerles, por supuesto, su preferencia. 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Gracias a Luis López, que estuvo conmigo en la producción al aire. Soy Perla Castro, esto fue Coffee Time. Gracias a Adrián Rivera, nuestro invitado, y a todos los Coffee Timers del universo. Gracias totales. Quédense en Éxtasis Digital 107.7.

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1: Reforma electoral busca detectar candidatos ligados al crimen organizado. Sheinbaum asegura que detenciones en Morelos surgieron por denuncias ciudadanas. Investigaciones de la Fiscalía General de la República apuntan que hubo filtración del crimen organizado en campañas electorales del 2024 en la región oriente de Morelos, lo que coloca más de 32 cuentas de personas físicas y morales congeladas. La onda tropical número 1 ya ingresó al sureste de México y provocará lluvias y tormentas en varias regiones del país durante los próximos días. El Servicio Meteorológico Nacional informó que el fenómeno se desplazará lentamente al sur y centro del país. Y en los deportes, Ghana será el primer sinodal de la selección mexicana en la última serie de partidos amistosos antes del arranque de la Copa del Mundo 2026. Sin embargo, la selección africana, que también disputará el Mundial, no traerá a sus estrellas. Soy Fabiola García Villafaña y te invito a escuchar Artículo Sexto. 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
1: Se registra volcadura en la Pera Cuautla. Un camión de nueva cuenta perdió el control por ir a exceso de velocidad. Esto y más en Nuestras Noticias. 2:01, ¿cómo está? Qué gusto saludarle y por supuesto el informarle. Un día más, es jueves, ya estamos a punto de terminar la semana, pero fíjese todo lo que tenemos que platicar hoy. Tras la operación Enjambre, parte de lo que le vamos a estar platicando, la situación de los incidentes que han acontecido en la entidad, que si es relevante usted conozca para que también tome precauciones cuando haga estos viajes o estos transcursos, y por supuesto la información de los municipios, que se entere lo que sucede desde donde nos está escuchando. Gracias por esta sintonía que nos da a través de la más picuda 94.9 y la frecuencia de Éxtasis Digital 107.7, ambas emisoras de Grupo Radiorama, recordándole también que lo puede hacer, esta misma sintonía, en su dispositivo con Alexa. Ahí es muy sencillo porque solo le dice: Alexa, pon la más picuda, Alexa, pon Éxtasis Digital, y automáticamente nos va a estar sintonizando en punto de las 2 de la tarde. Asimismo, en nuestra página www.radioramamorelos.com.mx, que le recomiendo vaya y también la tenga a la mano por si sale del estado o del país. Ahí se va a poder informar, incluso disfrutar de nuestra programación durante todo el día a través, como le mencionaba, de esta página de internet o en nuestras redes sociales. Más fácil, en la palma de su mano, que tenga toda la información en Facebook, en Instagram, en TikTok y en X. En todos lados nos va a encontrar como @NNMorelos, @NuestrasNoticiasMorelos. De hecho, en estos momentos realizamos una transmisión en vivo a través de Facebook. Le agradezco a quien ya se está conectando, a quien nos manda el saludo, quien hace el pase de lista, porque de este lado, evidentemente, pues le respondo a cada uno de ustedes. Leo sus comentarios, sus denuncias ciudadanas. Muchas gracias. Gracias por confiar en estos micrófonos, por darnos a conocer la información también ustedes de lo que sucede, como siempre les menciono, en sus colonias, en sus municipios, a través de nuestras redes sociales, que por cierto, a mí me puede seguir en todas las plataformas digitales como Mariana Estrada, así me encuentro en todos lados y desde ahí también le estoy informando y recibiendo sus mensajes. Algunas denuncias ciudadanas también nos han llegado a través de estas redes sociales que le comparto, las mías personales. Gracias también por confiar en nuestros micrófonos y por supuesto gracias por enviarnos un mensaje al WhatsApp, el 777-429-9071. 777-429-9071, ese es nuestro número de WhatsApp, y el número exclusivo para que usted nos llame es el 777-318-5286, y del otro lado del equipo le estará respondiendo a su llamado. Le agradezco también a todos los que hacen parte de esta producción.
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1: Soy Mariana Estrada y a partir de este momento ya le presento la información más relevante que ha pasado en el estado de Morelos. ¿Qué ha sucedido tras las detenciones de estas figuras, pues sí, claves en el estado, refiriéndonos a alcaldes, exalcaldes, servidores públicos, oficiales mayores, líderes sociales, personas que incluso fueron candidatas para tener una presidencia? Bueno, aquí le tengo actualización. El día de ayer, si usted bien recuerda, le dimos a conocer todo lo que estaba pasando en la entidad tras este operativo Enjambre que se realizó en el estado. No es el único que lo que se ha pues pasado, también han habido otros estados en donde han realizado este operativo, pero en Morelos en específico, ayer se concentró esta operación tan relevante. Omar García Harfuch se pronunciaba en las primeras horas diciendo que había 4 detenidos y que estaban en búsqueda del presidente de Cuautla. Tras ello, le quiero compartir que por la tarde se pronuncia de nueva cuenta el secretario de Seguridad Federal, Omar García Harfuch, y habla al respecto de qué fue lo que ocurrió con estas detenciones, confirmándolas, pues, evidentemente, que ya eran parte de, como le comento, pues, de las indagatorias, de las investigaciones. Eso era lo que daba a conocer Omar García Harfuch. Confirmó prácticamente las detenciones del alcalde de Atlatlaucan, del alcalde, del exalcalde, perdón, de Yecapixtla, y de el oficial mayor de Cuautla, asimismo de una que, bueno, era líder social, también fue candidata, excandidata a la presidencia municipal también, pues, y operadora política, de hecho, de la región oriente, Arisbel. Y vaya, fue una detención importante porque tras ella se dio a conocer que estas personas estarían presuntamente vinculadas a una red de corrupción y también extorsión. De hecho, si usted vio que esto, bueno, fue viral prácticamente a través de las redes sociales, no solo nuestro espacio informativo, que por supuesto sí nos sigue, ahí se enteró en el primer instante, pero también en otras plataformas y en otros medios nacionales dieron a conocer la noticia, porque sí fue de gran importancia esas detenciones. Bueno, tras ello, horas más tarde, se da a conocer por parte de la Fiscalía General de la República que en total detuvieron a 6 personas, porque, a ver, terminó y se notificó el tema de estas primeras 4 detenciones, pero los operativos siguieron. Una, buscando al alcalde de Cuautla, Jesús N., en estos momentos, porque ya está indiciado, y ya tienen una orden de, pues sí, de aprehensión en su contra. Por eso es que si usted nos está sintonizando desde Cuautla, pudo haberse dado cuenta que en el municipio, pues, había una movilización grande en cuanto a la Guardia Nacional, a, pues sí, a las corporaciones federales y estatales en la búsqueda del alcalde de Cuautla. ¿Qué sucedió después? Bueno, hasta el momento aún no dan con el paradero. Lo que sí le puedo actualizar es que la Fiscalía General de la República confirmó que no nada más se hizo ese operativo en Cuautla, sino que en otros sitios también lo realizaron para detener a 2 personas más. Aquí le tengo la actualización de qué sucedió tras este operativo enjambre. Bueno, las investigaciones federales por estos presuntos vínculos entre funcionarios y, como le mencionaba, grupos criminales aquí en Morelos, sigue creciendo la investigación, van aumentando esta carpeta. La Fiscalía confirmó, la Fiscalía General de la República, que actualmente existen ya las investigaciones abiertas en al menos 8 municipios del estado. El vocero Ulises Lara informó que una de las líneas de investigación está relacionada con presunto financiamiento de campañas electorales. Esto es un tema, pues sí, delicado, que tendría que hablar la Fiscalía y contar prácticamente si esto ya se confirma o no, pero sigue las líneas de investigación para ver si ese es el caso, si se confirma o no. Pero eso no fue todo, fíjese que se está analizando. Si bien usted recuerda un video difundido que se viralizó hace unos meses, donde aparecían, estaban presuntamente los alcaldes de Cuautla y Atlatlaucan, en una reunión con Júpiter N, o alias El Barbas. Estaban en una mesa sentados, le describo brevemente el video, se ve, se aprecia que, bueno, está este líder, presunto líder del cártel del Pacífico en la región oriente, y estaban los alcaldes junto con el oficial mayor de Cuautla. Todo esto es presuntamente, el video fue difundido, evidentemente, se viraliza, por supuesto, los medios, incluso nacionales, comparten que alcaldes están sentados en esta mesa con este líder apodado El Barbas. Tras investigaciones de ese video, lo forman ya parte de las carpetas de investigación, es decir, ya lo añadieron también y dan con este, que bueno, es un alias, pero este personaje es identificado por las autoridades como el presunto líder del cártel del Pacífico, como le comentaba, y de acuerdo con la Fiscalía, en la reunión también aparecerían otros funcionarios, no solamente los alcaldes que ya le menciono, que ya fueron detenidos, y representantes, dijo así, populares vinculados a las investigaciones. Durante esta presentación que se hizo por parte de la Fiscalía del caso, Ulises Lara, el vocero de la FGR, mostró una gráfica, y le detallo, había personas, las ya detenidas son 6, que aún también cuentan con órdenes de aprehensión, otras más, es decir, las 6 detenidas También se tiene ahí en búsqueda aún al alcalde de Cuautla, Jesús N., pero hay otras personas que en la gráfica no aparecen como tal sus fotografías, pero sí ya saben quiénes son. De hecho, las ponen ahí en como vinculadas con estos grupos y que hacen parte de las investigaciones y que pues seguramente en próximos días estarán compartiendo, de ser así, pues su aprehensión. Entre ellos, como le digo, hay líderes sociales, hay funcionarios y hay hasta un ex servidor público, no solamente el exalcalde de Yecapixtla. Algo que continúa y que le reitero es la búsqueda del alcalde de Cuautla, Jesús N. Investigaciones que apuntan a una posible infiltración del crimen organizado en las estructuras políticas municipales. Esto incluiría, por ejemplo, financiamientos de campañas, presuntos acuerdos y también el control del territorio durante los procesos electorales. Vamos a escuchar qué es lo que compartía el vocero de la Fiscalía General de la República.
2: Posiblemente relacionados con un grupo delictivo, el cual logró penetrar la estructura municipal por medio del financiamiento de campañas, personas candidatas que hoy fungen como funcionarias o funcionarios públicos, sin dejar atrás que se tiene información que intimidaban a actores políticos contrarios. Es muy importante mencionar que en 2024, a consecuencia de dichas infiltraciones a estructuras municipales que tenían el objetivo de obtener permisividad y libertad para cometer actividades delictivas en el estado de Morelos, enfrentó diversas situaciones de violencia en las que se presentaron delitos como extorsión.
1: Ahí escuchamos a Ulises Lara, el vocero de la Fiscalía General de la República, y ante ello, eso sucedía en la tarde de ayer miércoles. ¿Y qué cree? Le tengo actualización otra más, porque funcionarios y exfuncionarios detenidos durante este operativo enjambre comenzaron a tramitar amparos ante las autoridades federales. Entre los recursos promovidos se encuentran el del alcalde de Tlatlaucan, Agustín N. El edil ya presentó un amparo contra actos relacionados con la Fiscalía General de la República. Y además, Arisbel N., ex candidata y operadora política en la región oriente, promovió también el recurso contra actos de la titular de la Fiscalía General de la República en Ciudad de México. También presentaron estos mismos recursos Jonathan N., quien era ex tesorero del Ayuntamiento de Cuautla, y Horacio N., ex funcionario municipal también de Cuautla. En este último caso, el amparo fue interpuesto contra actos de la Secretaría de Seguridad y Protección Ciudadana Federal. Mientras esto sucede, mientras ellos están poniendo los amparos, son los cuatro detenidos el día de ayer que han promovido estos recursos, las investigaciones relacionadas con la operación enjambre continúan aquí avanzando en Morelos. Es decir, ya se promovieron los amparos, no ha dado como tal una respuesta por parte de las autoridades federales. De hecho, no ha habido nuevo pronunciamiento respecto al tema, me refiero en este caso en estos momentos, pero si sucede, por supuesto que le vamos a actualizar cómo es que va esta información, cómo es que también se está suscitando el caso a nivel estatal, qué es lo que va a pasar, y por supuesto a la espera, porque como le comentaba, 8 municipios estarían también dentro de esta red. Entonces ya le estaremos actualizando.
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1: Hablemos de este tema de los resultados. Fíjese que la Comisión Independiente de Derechos Humanos aseguró que esas acciones envían un mensaje claro que es de no impunidad. Esto lo expresó José Martínez Cruz, quien es titular de este organismo, y el activista señaló que el hecho que se haya pues ya realizado las detenciones, que estén las investigaciones contra estos servidores, demuestra que nadie debería quedar fuera de la ley por temas partidistas. Destacó que sin importar el tema político, cualquier persona involucrada en estos actos ilícitos debe de cumplir y asumir sus responsabilidades. A lo que hizo fue un llamado para denunciar casos de corrupción y posibles delitos que estén relacionados con los funcionarios. Esto fue lo que mencionó.
3: Nos parece que es muy, muy importante que en efecto hay un mensaje de no impunidad, sea quien sea. Y aquí hay que decir que varios de los presidentes municipales que están detenidos o que están huyendo y que ya se mencionó que están siendo investigados, bueno, pues no son de un solo partido, son de diferentes partidos, o sea, hay de todos. Entonces yo creo que un mensaje de que no importa de qué partido sea, del partido gobernante o de la oposición, que de todos modos tienen que asumir su responsabilidad.
1: Ahí escuchamos este pronunciamiento. Son las 2:14. Aquí le compartimos el reporte vial de Cuernavaca.
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1: Comandante Javier Tencle, gracias por estar en línea telefónica, por hacer este enlace. ¿Cómo se encuentran las calles? Muy buenas tardes.
5: ¿Qué tal, Mariana? Muy buenas tardes, como siempre, con el gusto de saludarles. Un saludo a su amable auditorio, para informarles que tenemos un poco de carga en Avenida Modelo Sur, la que sube a Glorieta Palmas, y ya tenemos mayor problemas vehiculares sobre Boulevard Juárez. Recordemos que tenemos los cierres de las obras que se están llevando a cabo en Abasolo y en Gautemocín, pero también debemos entender que las molestias son parte del progreso y de la comodidad para circular después. Avenida Modelo Centro, tenemos el retraso a partir de la calle de Abasolo, con tráfico lento hasta pasar el Calvario. En Calvario de la Pradera se libera completamente la circulación. De la Pradera hacia el norte, Avenida Emiliano Zapata, fluyendo sin problemas, únicamente un poco de retraso en el carril que va hacia el sur y se incorpora de Glorieta de la Identidad hacia la calle de Calzada de los Reyes y hacia Compositores, a Avenida Heroico Colegio Militar y Universidad, sin problemas de circulación. También tenemos libre Domingo 10, Vicente Guerrero y Poder Legislativo. Río Mayo, como cada tarde, con carga a partir de la ciclopista, lo que va hacia la zona de plazas. Y también tenemos carga en el puente de Galerías, lo que se incorpora hacia Avenida Diana. Paseo Cuauhnahuac, ambos carriles fluyendo sin problemas. Y también tenemos sin complicaciones en Andayala, en ambos carriles, únicamente un poco de retraso en Glorieta de la Luna y en Calle Central, donde está el Instituto Mexicano del Seguro Social. Avenida Palmera, con tráfico lento, lo que va de la zona de colegios hacia el sur, lo que va hacia la autopista. Tenemos tráfico lento por la hora de salida y entrada del turno matutino despertino de los colegios de la zona. Y el primer cuadro de la ciudad, esta tarde lo tenemos sin problemas de circulación, fluyendo, y no tenemos ningún tipo de cierre por manifestación o evento social, fluyendo Gutenberg, Guerrero, Matamoros y Galeana. Es lo que tenemos para informar esta tarde, Mariana. Muy buenas tardes a todos.
1: Muchas gracias, comandante. Muy buenas tardes también para usted. Ahí escuchó el reporte vial por parte del comandante de la Policía Vial de Cuernavaca, Javier Tencle, para que sepa por dónde sí y por dónde no. 2:16, momento de nuestra primera pausa comercial. Regresamos con más información.
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15: Son las 2:22 y estamos de vuelta en nuestras Noticias Morelos para seguirle compartiendo lo que está sucediendo, lo relevante, y por ello nos enlazamos hasta el municipio de Jutepec para saber cómo se encuentran sus calles.
16: Nos enlazamos con el reporte vial del municipio de Jutepec.
15: Es comandante Arturo Castañeda es quien nos contesta este llamado de la Policía Vial de Jutepec para que nos dé a conocer un poco de lo que está sucediendo en sus calles y sus avenidas principales. ¿Cómo está?
17: Hola, ¿qué tal? Muy buenas tardes. Bien, gusto saludarles aquí. Esta tarde, Boulevard Cuauhnahuac se encuentra con afluencia vehicular en el sentido que conecta al Boulevard en dirección a Cuernavaca, sobre puente del nivel de Tejalpa, hasta llegar al crucero del Tizoc, que está cargada la circulación en dirección a Cuernavaca. En cuanto con dirección a Cuautla, está fluyendo continuamente, tenemos únicamente lo que retienen los semáforos, y presentamos carga vehicular a la altura del crucero Pedregal de las Fuentes y crucero de Arcos Tamanchán en dirección a Cuautla. Sobre primer cuadro, centro de Jutepec se encuentra despejado, calle Carlos Pacheco, 20 de noviembre, y Ampudia del Valle. Hasta el momento no tenemos problemas para la circulación. Avenida Insurgente, esta avenida principal del centro de Jutepec, tenemos carga esquina con crucero Cerillera. Avenida Benito Juárez, esta otra avenida principal del centro de Jutepec, presentamos carga vehicular a la altura del semáforo de esta zona, que es esquina con calle Emiliano Zapata. La zona industrial de Cibac, ingresando por Centenario, hasta el momento está fluyendo con continuidad. 21 este, 50 metros hasta la glorita de los bancos, aún no tenemos problemas para la circulación. Avenida Eje Norte Sur, tenemos carga vehicular a lo que retiene este semáforo del crucero. Sobre avenida Prolongación 5 de Mayo de la colonia Tlahuapan, se nos comienza a generar tráfico en el sentido que conecta Boulevard Cuauhnahuac. Par vial de Atlacomulco, se genera retraso vehicular únicamente en el sentido que conecta al municipio de Cuernavaca, desde la secundaria número 6 y bachiller plantel número 2, ya pasando esta zona de la colonia Atlacomulco. del Zócalo de la colonia de Tlacomulco comienza a despejarse con mayor rapidez. Por último, el par vial de la Calera Chica que nos conecta con el municipio de Emiliano Zapata se encuentra fluyendo con continuidad. No hay nada relevante, así las condiciones en cuanto a vialidad aquí en el municipio de Jitepec. Muy buenas tardes.
15: Muchas gracias, comandante, y muy buenas tardes también para usted. Ahí lo tiene, si nos está sintonizando desde Jutepec, desde este municipio vecino, pues que sepa cómo está la circulación, cómo están las calles, las avenidas, para que también, y eso siempre se lo mencionamos, tome precauciones en cuanto al tema de vialidad, que salga con anticipación. En más información, hablando de temas viales justamente, fíjese lo que sucedió durante este día. Una fuerte movilización policiaca es lo que se generó y se registró en Cuautla, y ya no hablamos del tema del operativo Enjambre, sino un ataque armado contra un chofer del transporte público. Esos hechos ocurrieron cerca del Libramiento Oriente. Le tengo estos primeros reportes que dieron a conocer. Los agresores viajaban a bordo de una motocicleta y dispararon contra una unidad de la Ruta 9. Tras el ataque, los responsables escaparon del lugar y el conductor resultó lesionado. Fue trasladado al hospital para recibir esta atención médica, mientras los elementos de seguridad y las autoridades pues ya realizan las investigaciones de qué fue lo que aconteció, por qué este ataque y agresión al conductor de la Ruta 9 en Cuautla. Y sobre este tema, atención también a los automovilistas, porque estaba desde las primeras horas de la mañana una volcadura de un tráiler sobre la autopista México-Cuernavaca. Un accidente que ocurrió, y esta zona siempre le decimos vaya con precaución, a la altura de La Pera, con dirección hacia la Ciudad de México. Esto es un percance que se hizo que se reportara pues esta afectación en la zona en temas viales. Se recomienda maneje con precaución y que considere también posibles retrasos en el trayecto por ese levantamiento que realizan en cuanto a la unidad. Ya se trabaja también con los servicios de emergencia y las corporaciones para atender esta situación. No hay información oficial de personas lesionadas, pero sí considere evidentemente ir con precaución siempre a donde sea que se dirija, no solo en este caso de La Pera, sino en cualquier vialidad. Y están investigando el daño a unos caninos por maltrato y abandono en Jutepec, un caso que ha conmocionado no solo al municipio de Jutepec, sino a todo Morelos. De hecho, mi compañera Virginia Ayala nos viene a actualizar cómo va esta situación. Te escuchamos con gusto. Muy buenas tardes.
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13: ¿Qué tal, Mariana? Muy buenas tardes. El titular de la Secretaría de Desarrollo Sustentable, Alan Dupré, informó que se da seguimiento al daño de los caninos que fueron reportados en Jutepec, pues por mantenerlos en condiciones pues muy malas. Él señaló que el sujeto sacó a los perros de su domicilio para después abandonarlos cerca del Cañón de Lobos antes de la llegada de las autoridades para su rescate. Vamos a escuchar a Alan Dupré.
18: Pues es algo súper lamentable, ¿no? La gente, las personas tenemos que entender que no valemos más que los animales y que los animales tienen derechos, que los animales son seres sintientes. Entonces, pues parece ser lo que dijeron los vecinos es que alrededor de la 1:30, 2 de la mañana llegó un vehículo, que ya tengo fotos hace unos minutitos de ese vehículo. Pues con llaves, porque no forzaron las cerraduras, abrieron y se llevaron a los animales. Lo que tenemos que hacer es pues denunciar a esta persona, ¿no? Porque lejos de que se llevara los animales y se hiciera responsable, los fue a abandonar cerca del Cañón de Lobos.
13: Y bueno, muy importante que estos perritos pues ya han sido resguardados en un refugio, y pues también el llamado a cuidar y atender a los seres sintientes. Hasta aquí el reporte, que tengan un excelente día.
15: Muchas gracias a mi compañera Virginia Ayala, que siempre nos tiene estos reportes para los micrófonos de nuestras noticias Morelos, quien va pues hasta el lugar de los hechos también para tener estos pronunciamientos. Mire, este caso en específico le decía que ha conmocionado en sentido también en temas de activistas, de personas protectoras, de estos seres sintientes caninos, porque vaya indignación, ¿eh? Hemos visto las imágenes, de hecho tenemos estas imágenes aquí en nuestras noticias Morelos. Le describo brevemente que son bastante sensibles. Si usted se encuentra con el video en redes sociales, pues considérelo, son imágenes sensibles, sobre todo para aquellas personas que evidentemente pues sentimos la empatía con estos seres que pues puede ser no hablan, pero sí sienten. Le describo En la toma se ve un lugar que, bueno, de entrada está bastante sucio, no hay limpieza alguna, no hay higiene. Eso es una pésima condición para tener no solo animales, sino también a personas. Esto de entrada, vemos mucha basura acumulada, restos que se ve que no han limpiado este lugar. Y vemos a unos caninos dentro de la vivienda. Son aproximadamente 4 caninos. Que además de las condiciones de higiene que le menciono ya, son precarias, se encuentran en desnutrición. Vemos las imágenes de estos cachorros, de estos perritos, y al parecer, bueno, eso es lo que reflejan las imágenes, no han comido nada en varios días, yo diría hasta en un año, porque se ven demasiado, demasiado desnutridos, se ven los huesos tal cual de estos pobres animales. Y lo que sí le quiero comentar es que se ve ahí mismo que evidentemente pues necesitan alimento, necesitan hidratarse y están buscando de dónde sacarlo en ese lugar que está lleno, lleno de basura. De verdad, está bastante sucio. Este caso en específico ha indignado por muchas razones, y dentro de las primeras es el dejar en este nivel de descuido a estos seres, a estos caninos, y no solo ellos, sino hablamos en general que es un panorama que sucede en Morelos y en el país, que hay personas que adoptan, entre comillas, pues cachorros, incluso hasta gatos, y no los cuidan, los dejan nada más, o los tienen, ¿sabe qué?, como cuidadores de sus casas. Y déjeme recordarle que pues los caninos no son para eso, son también pues compañeros al final, que hacen parte de nuestras vidas, que hacen parte de nuestras familias, incluso ya son considerados también parte de la familia y por muchas personas. Este es un caso que sin duda ha movido no solo a las activistas, a los grupos que cuidan de ellos, sino también a las autoridades, porque de verdad las imágenes son indignantes. Ahí tiene ya la respuesta también por parte de las autoridades estatales y por supuesto de las municipales, que continúan en este tema investigando también y dando con el paradero de las personas culpables de tener a estos seres en estas condiciones. Es momento de una pausa comercial, pero antes de eso, si usted está considerando encargar gasolina, aquí le compartimos los precios.
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7: Hoy la temperatura mínima fue de 12 grados y la máxima 35 grados. De acuerdo a la Conagua, se esperan rachas de 40 kilómetros por hora. Las lluvias prevalecerán por la tarde-noche.
8: Para que lo considere, el tema de las lluvias, que de pronto nos agarra desprevenidos a todos, bueno, pues ahí tiene. Si tiene planeado salir por la tarde-noche, llévese un paraguas por cualquier eventualidad. Y en cualquier municipio hemos visto chubascos también torrenciales en Jutepec, aquí en Cuernavaca, hasta granizo. Entonces, considere también llevar algo para abrigarse. Ahorita recordando que ya es la temporada también de lluvias, está por entrar ya como tal. También el clima está por cambiar. Aún tenemos la segunda ola de calor en México. Considere también salir e hidratarse, por supuesto. Evitar las horas de exposición al sol entre las 12 y las 4 de la tarde, las 3 de la tarde aproximadamente, que es donde más se siente este rayo. Considérelo también en temas del clima. Vamos a platicar de algo importante, y es el tema de protección civil, que muchas veces lo escuchamos, pero pocas veces lo aplicamos. Le platico. Las autoridades aquí en Cuernavaca están buscando que los negocios y comercios del municipio cumplan con medidas de seguridad y lineamientos obligatorios. ¿Quién habló? Enrique Clement Gallardo, advirtiendo que otorgará el visto bueno y no se va a hacer ni las licencias de funcionamiento aquellos que incumplan los requisitos, aquellos establecimientos que prácticamente no tienen esta validez de poder seguir en funciones. Solamente se dará el visto bueno, llamémosle así, a quienes sí tengan los requisitos completos. Esto, por ejemplo, incluiría negocios que no presenten sus dictámenes o medidas preventivas en tiempo y forma. Algo que dieron a conocer también es que los comercios tienen hasta finales de mayo para regularizar su situación y completar la documentación necesaria. Pero, ¿por qué es importante que usted conozca esta información? ¿Por qué son importantes estas revisiones? Bueno, ayudan a prevenir riesgos, evitan accidentes o incluso los incendios y protegen a los trabajadores como a los clientes. Todo esto que les estoy compartiendo pues tiene que ver con las líneas, las medidas de prevención básicas que tiene o debe tener un establecimiento por parte de Protección Civil, señalando que lo que se busca es que se opere de manera segura y bajo las normas. Esto fue lo que dijo.
9: Pero a final de cuentas, los que han ido, se han acercado al área de Protección Civil, han solicitado su inspección, estamos nosotros todavía en vías de hacer la visita de inspección a su local, a su inmueble, para poder verificar que cumplan con las medidas preventivas, y en caso que no las cumplan, nosotros les perseguimos para que lo hagan en un término determinado, con la intención de que cumpla, no de sancionar, con la intención de que se cumpla con las medidas que determina la normatividad. Al final de cuentas, todos van a cumplir, porque de una manera o de otra, no, si no cumplen, no se les extiende el visto bueno y no les dan su licencia de funcionamiento.
8: Ahí está este pronunciamiento importante. Si usted tiene algún establecimiento y aún falta por completar estas medidas de prevención, considérelo, tiene hasta mayo para hacerlo y tener este, pues sí, aprobación de Protección Civil.
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8: Y ante las altas temperaturas que se registran en nuestro estado, especialistas del Hospital de la Niñez alertaron sobre el riesgo de golpes de calor en menores de edad. De hecho, la doctora Italia Ansures explicó que niñas y niños son más vulnerables. Fíjese este dato y es importante que lo sepa si tiene pequeños en casa, porque pueden sufrir complicaciones por la exposición que de repente llegamos a tener por, como le decía, las actividades del día a día, que si van a hacer ejercicio, que si tienen actividades extraclase, bueno, pues hay una exposición de pronto al sol, pero si es prolongada, pueden sufrir complicaciones. La recomendación que se hace desde estos micrófonos y desde el hospital y los doctores que recomiendan también, es mantenerlos hidratados, utilizar gorras o sombreros, algún artefacto que permita que les cubra, pues sí, gran parte de la exposición que se tiene al sol. Evitar que sea de directamente esta exposición y no dejarlos nunca. Esto es importante porque incluso hubo un caso a nivel nacional de una mamá que dejó a su menor en un auto y bueno, pues resultó lamentable en un fallecimiento. Pero usted considere que eso no suceda. Evite que se queden solos en los autos, no los dejen los vehículos estacionados, incluso por pocos minutos que usted pensaría, ah, me bajo rápido y compro. No, tampoco así, porque pueden deshidratarse y no sabemos en qué nivel de rapidez un menor de edad pueda tener este tipo de complicaciones. Además, se sugiere ofrecer alimentos frescos como las verduras, las frutas, que son tan importantes y esenciales, además de tener lugares ventilados, eso será muy importante, y utilizar ropa ligera, esta es la recomendación para todos. Esto es lo que recomiendan las autoridades de salud.
5: Ante el incremento de temperaturas en esta época de calor, es muy importante mantener a nuestros pequeños hidratados con agua natural, uso de ropa ligera, protección de los rayos del sol con sombrillas o gorras, uso de protector solar cada 4 horas, y estar en lugares abiertos para evitar el famoso golpe de calor. Es muy importante acudir a su centro de salud o unidad médica correspondiente para recibir una atención oportuna y adecuada.
8: 2:42, ¿qué le parece si le presento todo lo que ha pasado en estas últimas horas en los municipios morelenses?
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8: Comenzamos el recorrido en la capital y fíjese que están alertando por talladores, así se les denomina, en cajeros automáticos de Cuernavaca. Mucho ojo cuando utilice el cajero automático en la capital. La SEPRAC, esta secretaría tan importante de protección y de auxilio a la ciudadanía, alerta sobre un modus operandi conocido como talladores. ¿Qué es? ¿Cómo operan? Yo le explico para que no le suceda. Los delincuentes se acercan a ustedes, a los usuarios, mientras están haciendo estos movimientos en cajeros y aparentan ofrecer ayuda o apoyo. Por ejemplo, si usted... Y si sucede, a veces no sabemos cómo utilizar los cajeros automáticos porque vamos solo a hacer un depósito o a, pues, a insertar nuestra tarjeta para revisar el monto. Estas personas se aprovechan de esa situación de personas también vulnerables. Llegan ofreciendo esta supuesta ayuda. ¿Y qué resulta ser? Bueno, pues aprovechan la distracción. Observan el NIP que usted digita, o incluso muchas personas confían tanto que les dan a ellos el NIP para que lo digiten y les puedan ayudar, y posteriormente le cambian la tarjeta bancaria, así, sin más, sin que la persona, sin que usted se dé cuenta, y después realizan retiros, compras que usted no ha autorizado, que no ha hecho, o vacían cuentas también bancarias. Ante esta situación, la recomendación es no acepte ayuda de desconocidos. Cubra el teclado cuando esté digitando su NIP, este número tan importante de registro de contraseña de su tarjeta. Revise bien que la tarjeta, si en caso de que le hayan llegado a ayudar, revise que sea su tarjeta, que tenga sus números correctamente. Y utilice el cajero también dentro de plazas, sucursales, también, o el tema de los bancos, que sea dentro de, para que tenga mayor protección. Se pide también apoyar especialmente a los adultos mayores, ya que son uno de los sectores más vulnerables en este tipo de robos.
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8: Vámonos a Jutepec. ¿Qué está pasando en este municipio vecino? Le quiero compartir que han hablado las autoridades municipales respecto a un tema clave, y es el tema de los efectos de la temporada de estiaje. Y es clave por el tema del agua, como le decía, es un líquido vital para cada uno de nosotros. Independiente de que sea en nuestro municipio o no, el estiaje nos afecta a todos. Entonces le platico que el director de Conservación de Agua Potable y Saneamiento en Jutepec informó que se llevan ya a cabo acciones para evitar fugas. Uno de los puntos más afectados de lo que habló respecto al tema, varios pozos y lagunas de Hueyapan han registrado una disminución importante en sus niveles. El pozo de Lomas de Jutepec, por ejemplo, es de los más afectados. Ahí personal técnico tuvo que bajar la bomba de extracción debido al descenso del nivel del agua. Fíjese lo que pasó. Respecto a la laguna de Hueyapan, que también habló, es que reconoce existe una baja preocupante en su capacidad. Sin embargo, continúa abasteciendo cerca de 300 familias del centro de Jutepec. Además, el organismo señaló que se mantiene el suministro mediante pipas en esas comunidades que de pronto es complicado el accesar a ellas. Bueno, pues ahí tiene también este pronunciamiento.
10: En esta época es cuando más agua utilizamos y menos agua tenemos en nuestros pozos. Por manera natural, el nivel freático baja. En este momento les puedo decir que estamos trabajando en el pozo de Lomas de Jutepec. Ahí en ese pozo el nivel ya bajó bastante. Estamos metiendo dos tramos, les hablo de 12 metros, que estamos bajando el nivel de nuestra bomba para poder extraer el vital líquido. Hasta ese punto hemos llegado en esa zona, que ha bajado tanto el nivel.
8: Oiga, ya son las 2:45, nuestra última pausa comercial. Antes de eso, aquí le dejamos nuestro dato.
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7: Un día como hoy, 21 de mayo, se conmemora el aniversario luctuoso de Venustiano Carranza. Carranza inició su trayectoria política como presidente municipal y más tarde ocupó cargos como diputado, senador y gobernador de Coahuila. Tras el asesinato de Francisco I. Madero, proclamó el Plan de Guadalupe y asumió el liderazgo del ejército constitucionalista. Fue una figura clave en la creación de la Constitución de 1917 y ese mismo año tomó posesión como presidente de México. Sin embargo, su gobierno enfrentó una fuerte oposición que derivó en el plan de Agua Prieta. Finalmente, el 21 de mayo de 1920, Carranza fue asesinado en Tlaxcalaltongo, Puebla.
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3: ¿Sabías que existe un lugar en el universo donde llueve vidrio? El exoplaneta HD 189733b es uno de los mundos más extremos descubiertos por la astronomía. Científicos de la NASA detectaron que su atmósfera contiene partículas de silicato, material similar al vidrio, que podría caer como una lluvia abrasadora impulsada por vientos supersónicos.

0: Además, los vientos en este planeta alcanzan velocidades de hasta 8.700 kilómetros por hora, haciendo que la lluvia de vidrio viaje de manera horizontal en lugar de caer, creando tormentas extremadamente violentas.
1: Oiga, ¿esto sabías que nos ayudan a comprender un poco más por qué tenemos esta vida en el planeta Tierra? Cada que vamos descubriendo lo que tienen más, por ejemplo, estos exoplanetas o este planeta HD con la numeración de vida que le da la NASA, pues nos hacen comprobar que hay lugares que son prácticamente inhabitables en el universo, como lo es en este caso. Imagínense una lluvia de vidrio. Y además con esa cantidad de viento, bueno, pues ahí tiene nuestro ¿sabías qué? Por cierto, lo puede ver todos los días temprano, que llegue hasta su teléfono, hasta su celular, la notificación en nuestro canal de WhatsApp, Nuestras Noticias Morelos. Agréguenos en WhatsApp, ahí se va a entrar de lo más relevante, de lo que va aconteciendo el minuto a minuto, y por supuesto este tipo de información, los ¿sabías qué? Ya son las 2:54 de la tarde. Y ya está con nosotros para esta semana, como cada jueves, la columna de la maestra Isabel Guadarrama, con opiniones tan importantes de información que está marcando ya la agenda. Hablamos de un tema muy importante, maestra, para las familias mexicanas, no solo morelenses. La cultura del testamento en nuestro estado y en nuestro país. Qué importante es dejar en orden nuestro patrimonio y sobre todo, bueno, pues evitar problemas legales. Lo escuchamos con mucho gusto. ¿Cómo está? Muy buenas tardes, maestra.
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3: Mariana, como siempre, es un gusto poder saludarte y también al amable auditorio. Y sí, es que el testamento tiene su origen directo en la antigua Roma. Y proviene del latín testamentum, derivado del testari, que significa testificar o atestiguar. Nació como una declaración de voluntad realizada frente a testigos para asegurar la transmisión del patrimonio y el liderazgo familiar tras la muerte del titular. Y es que el derecho romano creó las bases formales. En sus inicios existía el testamentum, que permitía a los soldados declarar su última voluntad antes de entrar a batalla sin cumplir las reglas civiles habituales. Con la caída del Imperio Romano, en la Edad Media, la Iglesia Católica tomó un papel fundamental. El testamento se volvió una obligación religiosa ligada a la salvación espiritual, incluyendo donaciones a templos y misas. En España, Alfonso X el Sabio reguló el proceso en el siglo XIII a través de las siete partidas, sentando las bases del sistema testamentario que más tarde se aplicaría en la época colonial de América. Esto ya implicó una consolidación jurídica. Durante el virreinato, el testamento se regía por el derecho indiano y las leyes españolas, como las siete partidas del rey Alfonso, como ya comenté. Y en esta época las disposiciones estaban fuertemente vinculadas a la Iglesia Católica, siendo los sacerdotes quienes a menudo daban fe de las voluntades de las personas. Con la separación de la Iglesia y el Estado, el testamento pasó a ser estrictamente una figura jurídica y civil regulada por las leyes mexicanas. A partir de los primeros códigos civiles, la figura se homologó como un acto personalísimo, revocable y libre, donde una persona capaz transmite sus bienes y derechos a sus herederos o legatarios. Según datos del gobierno federal, México ocupa uno de los últimos lugares entre los países de la Organización para la Cooperación y el Desarrollo Económico en cuanto a cultura testamentaria. Como podrás escuchar, la cultura testamentaria en México es baja. Se estima que solo entre el 17 y el 20% de la población adulta cuenta con un testamento. Esto genera problemas, ya que al no haber un documento legal, las familias se ven obligadas a pasar por largos y costosos juicios intestamentarios. Muchas personas creen que hacer testamento significa heredar o perder bienes durante su vida, quedándose sin patrimonio. Se piensa erróneamente que es un proceso legal sumamente costoso, y además se asocia erróneamente al testamento únicamente con la tercera edad o situaciones de enfermedad. Y hay que saber que se puede otorgar a partir de los 16 años. En México, el testamento sigue siendo un acto solemne que solo puede realizarse ante un notario público para garantizar su validez legal. Para promover esta cultura y evitar juicios sucesorios largos y costosos cuando no hay testamento, conocido como intestado, el gobierno mexicano instituyó el mes del testamento, se realiza cada mes de septiembre en colaboración con el Colegio Nacional de Notariado Mexicano, ofreciendo asesoría gratuita y descuentos en los honorarios notariales. ¿Y tú, has reflexionado sobre este tema? Soy Isabel Guadarrama. Sígueme en mis redes sociales. Nos saludamos y escuchamos en la siguiente emisión.
1: Muchas gracias, maestra, como siempre, por su opinión acertada y también por traernos información a la mesa de nuestras noticias, que es relevante. Todos conozcamos, fíjese la importancia de la cultura del testamento, que ya mencionaba la maestra Isabel, según los estudios, es baja aquí en México, pero qué importante es tener esto con nosotros, el testamento, el tener de manera legal nuestro patrimonio, pues ahí lo tiene. 2:58, si usted se esperó hasta este momento, aquí le comparto el costo de las divisas internacionales.
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1: Aquí le dejo los costos para que lo considere a la compra. El dólar está en 16 pesos con 44 centavos y a su venta en 17 con 57, mientras que el euro a la compra está en 18 con 38 y a su venta en 20 con 69 centavos. Para que lo tome en cuenta si es que desea usted conseguir alguna de estas divisas internacionales, así están fluctuando durante esta jornada. No ha variado tanto, el peso se ha mantenido bastante estable últimamente. Porque recordamos meses anteriores, incluso el año pasado, que teníamos cambios drásticos de hasta 2 pesos. La diferencia, y ahora solo son centavos, 2 centavos, 1 centavo. Entonces es buen momento para que usted compre divisas. Y bueno, para la venta también lo puede considerar, pero para la compra es un gran momento, sobre todo ahora que vienen eventos internacionales importantes. Ya son las 2:59 y a este punto del día usted ya se enteró de lo más relevante, todo lo que ha pasado en el estado de Morelos, pero también en el país. Le agradezco al equipo de producción y a usted, como todos los días, por esta sintonía que nos da a través de los micrófonos de nuestras Noticias Morelos. Soy Mariana Estrada. Que tenga buena tarde.
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1: Reforma electoral busca detectar candidatos ligados al crimen organizado. Sheinbaum asegura que detenciones en Morelos surgieron por denuncias ciudadanas. Investigaciones de la Fiscalía General de la República apuntan que hubo filtración del crimen organizado en campañas electorales del 2024 en la región oriente de Morelos, lo que coloca más de 32 cuentas de personas físicas y morales congeladas. La onda tropical número 1 ya ingresó al sureste de México y provocará lluvias y tormentas en varias regiones del país durante los próximos días. El Servicio Meteorológico Nacional informó que el fenómeno se desplazará lentamente al sur y centro del país. Y en los deportes, Ghana será el primer sinodal de la selección mexicana en la última serie de partidos amistosos antes del arranque de la Copa del Mundo 2026. Sin embargo, la selección africana, que también disputará el Mundial, no traerá a sus estrellas. Soy Fabiola García Villafaña y te invito a escuchar Artículo Sexto. 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
1: ¿Qué tal? Buenas tardes, ¿cómo estás? Las 4 de la tarde con 5 minutos, ahí está en los controles técnicos Bruno Alejandro Díaz, mi nombre es Pepe Azul, soy de Classic Man. De aquí hasta las 6 de la tarde en vivo, en esto que se llama The Classics, con una buena selección de música y las anécdotas que están ahí en la memoria de todos en cuanto a lo que a esa música se refiere. 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Vámonos con música. Comenzamos con el Rebel Jail. Es Billy Idol aquí a través de Éxtasis Digital 107.7 Golden Hits.

Ahí está el Rebel Jail. Qué buena rola de Billy Idol aquí a través de Éxtasis Digital. Fue el día 21 de mayo del 79 cuando Elton John inició una gira por Rusia. Ofreció el primero de 8 conciertos, convirtiéndose así en la primera estrella occidental en llegar a ese país con su mensaje musical. En ese momento, tú lo sabes, la ex Unión Soviética estaba muy cerrada a todo lo que sonara, se viera, oliera o se sintiera como parte del occidente. Y Elton John lo hizo bien. Y después siguieron sus pasos muchos otros grandes grupos. En algún momento incluso Billy Joel también estuvo allá. De aquel lado de la cortina de hierro le llamaban. I'm Still Standing es Elton. A través de Éxtasis Digital 107.7 Golden Hits.

Son las 4 de la tarde con 15 minutos. Llega Barry White y la orquesta Love Unlimited. El tema de amor de Barry White.

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3: Reforma electoral busca detectar candidatos ligados al crimen organizado. Sheinbaum asegura que detenciones en Morelos surgieron por denuncias ciudadanas. Investigaciones de la Fiscalía General de la República apuntan que hubo filtración del crimen organizado en campañas electorales del 2024 en la región oriente de Morelos, lo que coloca más de 32 cuentas de personas físicas y morales congeladas. La onda tropical número 1 ya ingresó al sureste de México y provocará lluvias y tormentas en varias regiones del país durante los próximos días. El Servicio Meteorológico Nacional informó que el fenómeno se desplazará lentamente al sur y centro del país. Y en los deportes, Ghana será el primer sinodal de la selección mexicana en la última serie de partidos amistosos antes del arranque de la Copa del Mundo 2026. Sin embargo, la selección africana, que también disputará el Mundial, no traerá a sus estrellas. Soy Fabiola García Villafaña y te invito a escuchar Artículo Sexto. 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
1: Son las 4:25.

Ahí está The Policy of Trust de Depeche Mode. En 1983 llegó a primer lugar. El día 21 de mayo, David Bowie con su canción Let's Dance, una colaboración con el guitarrista de blues Steve Ray Vaughan. Fue el primer sencillo de Bowie que llegara en primer lugar en ambos lados del océano Atlántico y que aparte de todo cambiaba mucho su concepto musical, un poco más comercial, más ligero, no tanto conceptual como el que había hecho a lo largo de sus primeros años de carrera. Fue el primer sencillo, como te digo, en llegar a primer lugar, tanto en Europa como en el continente americano. El videoclip dirigido por David Malé y grabado en Australia, en un bar en Nueva Gales del Sur. Se ve ahí a David Bowie tocando con su grupo, mientras está como con cara de ¿qué está pasando aquí? Porque hay una pareja de nativos australianos, esos que fueron desplazados terriblemente por las personas que llegaron a colonizar Australia, que es una metáfora del imperialismo cultural occidental, específicamente británico, que llegaron a poner sus reglas en todas partes, como lo hicieron, por ejemplo, en Sudáfrica, como lo hicieron en las Antillas, como lo hicieron en muchas partes del mundo durante muchos, muchos, muchos años. Y la gente decía, bueno, ¿estos cuates qué hacen aquí? Gracias a ello, el gobierno británico llegó tan lejos y llegó a empoderarse tanto porque pues aprovechaban los recursos naturales de todos esos lugares y simplemente ni siquiera les dijeron gracias. De hecho, a algunos los acabaron. Digo, no hay que ver más lejos si volteamos a la frontera norte, en donde los pocos nativos americanos o norteamericanos que todavía viven, pues viven encerrados en reservaciones. Así son y así han sido los ingleses siempre. Let's Dance, David Bowie, a través de Éxtasis Digital 107.7 Golden Hits.

Let's Dance de David Bowie, aquí a través de Éxtasis Digital 107.7 Golden Hits. 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Vámonos ahora con la Immigrant Song, la canción del inmigrante. Aquí está Led Zeppelin a través de Éxtasis Digital 107.7 Golden Hits.

esa de Immigrant Song de Led Zeppelin, seguramente la recuerdas porque sale en una de las entregas de Shrek. Cuando se ponen locas todas, ¿no? Acá y, atacan al palacio de el Forever After, ¿no? De nunca jamás. Vámonos ahora con los Animals, esto que se llama CC Rider. Son las 4 de la tarde con 38 minutos, aquí a través de Éxtasis Digital 107.7 Golden Hits.

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1: Son las 4:45.

de inolvidable. Primer lugar en 1977. Leo Sayer también coescribió Giving It All Away, que dio a Roger Daltrey del grupo The Who su primer éxito en solitario en 1976. Y vamos a escucharla. Aquí está Leo Sayer con When I Need You, I Just Close My Eyes and I'm With You. Así es como dice. Son las 4:49. 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

Recordando a Leo Sayer en el aniversario de su nacimiento. Nació en 1948, el día 21 de mayo. El When I Need You. That's all the Genesis. Ahí está. Phil Collins en la batería y también en la voz. A través de Éxtasis Digital 107.7 Golden Hits.

0: Eso se llama That Song is Genesis. 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Son las 5 de la tarde, hacemos una pausa, volvemos.
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1: Son las 5:03.

Eso se llama Best of My Love is the Emotions. Y hoy estamos recordando que el día 21 de mayo del 15 del 2015, Louis Johnson, que fuera miembro de los Brothers Johnson con el sencillo Stomp, que llegó a los primeros lugares en ambos lados del Océano Atlántico, se fue para nunca más volver. Él participó en los álbumes de Michael Jackson, Off the Wall. También grabó en Thriller, en Dangerous, así como los éxitos de Billie Jean, Don't Stop Till You Get Enough. Don't Stop Till You Get Enough. ¿Te acuerdas? Buenas canciones del señor Michael Jackson, en donde el bajista era precisamente Louis Johnson, de los Brothers Johnson, o de los hermanitos Johnson. Vamos a recordarlo con esto, que forma parte de su creación musical, es Stomp, aquí a través de Éxtasis Digital 107.7 Golden Hits.

Ahí está el Stomp de los Brothers Johnson en Éxtasis Digital 107.7 Golden Hits. 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Vámonos con Olivia Newton-John, esto que se llama Twist of Fate. Ya son las 5:12.

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2: Estas son nuestras noticias hasta el momento.
3: Donald Trump endurece su postura hacia Cuba tras nuevas acciones judiciales contra Raúl Castro. El petróleo vuelve a subir y presiona los mercados internacionales. CEPRAC alertó sobre el modus operandi de talladores en cajeros automáticos de Cuernavaca. Delincuentes que simulan ayudar a usuarios para observar el NIP y cambiar tarjetas sin que las víctimas lo noten, por lo que las autoridades recomiendan no aceptar apoyo de desconocidos. La Secretaría de Bienestar de Morelos realiza recorridos en distintos municipios para promover el programa Repárame, que brindará reparación gratuita de sillas de ruedas clínicas a personas con discapacidad motriz. En noticias de ciencia, la UNAM desarrolla una vacuna terapéutica experimental contra el cáncer de mama, basada en tecnología genética avanzada. Soy Mariana Estrada y te invito a mantenerte informado en nuestras noticias, naturalmente, en Radiorama Morelos.
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1: Son las 5:25.

Ahí está el PYT o el Pretty Young Thing de Michael Jackson. El día 21 de mayo de 1977, Stevie Wonder llegó a primer lugar con su canción, un tributo a Duke Ellington, uno de los mejores jazzistas de todos los tiempos, algo que se llama Sir Duke, en la que, por cierto, no solamente lo menciona él, menciona a algunos otros grandes del jazz. Esa canción que llegó a primer lugar en ambos lados del Océano Atlántico y que aquí en México está considerada una de las consentidas. El señor Stevie Wonder, un hombre legendario, un hombre de muchos años, y así como Cher, que platicábamos ayer, con muchas décadas de hacer muy buena música. Aquí está Sir Duke, es el señor Stevie Wonder, aquí en Éxtasis Digital 107.7 Golden Hits.

Es el Sir Duke de Stevie Wonder en Éxtasis Digital 107.7 Golden Hits. Y ahora vamos a escuchar una canción que tiene una historia muy peculiar. Durante mucho tiempo se especuló que estaba dedicada a Carolyn Kennedy, la hija del presidente Kennedy. Pero su creador, su intérprete, su compositor, el señor Neil Diamond, un día dijo: ¿sabes qué? No es cierto. La canción la escribí en Memphis mientras descansaba en un hotel, y resulta que estaba escribiendo y necesitaba para la métrica de la cuestión musical una palabra o un nombre de mujer que tuviera tres sílabas, porque en realidad se la estaba dedicando a su segunda esposa, Marcia Murphy. Marcia o Marcia, pues no, nada más tiene dos sílabas. Entonces dijo: pues cuál, pues le voy a poner Caroline. Caroline, ahí está, perfecto. Entonces siguió ahí el asunto, y durante mucho tiempo se dijo que tenía algo que ver con la hija del presidente, pero él dijo: no es cierto, no sé de dónde sacaron esa cosa, pero bueno, en fin. Lo importante es que después se convirtió en una especie de himno para los Medias Rojas de Boston, el equipo de béisbol. Durante mucho tiempo se empezó a tocar, durante años se tocaba en la octava entrada, en el Fenway Park, ese parque de béisbol que está ahí en la ciudad de Boston. Es un parque con una peculiaridad: es un parque pequeño en cuanto a capacidad, y aparte de todo, la barda está muy cerca del cuadro. El jardín no es tan grande porque no cabe. Entonces, para poder decretar un home run, le llaman el monstruo verde. Es una pared enorme. Tienes que pasar la pelota por encima de una línea amarilla que existe ahí en la parte del final del jardín, o de los jardines, ¿no? Porque son tres, ya sabes, el jardín central, izquierdo y el derecho. Lo que no pasa en otros parques, en donde sí, definitivamente estás hablando de 400 pies después del home, pero pues sí, los jardines son muy largos, son muy extensos. Acá no, porque de hecho cuando vas tienes la oportunidad de conocer ese, y si no, pues un día sería bueno que te des una vueltecita. Cuando vas ahí a Boston y ves el estadio, dices, pues está como pequeño, es una cuadra no muy grande. Y si estás acostumbrado a ver grandes estadios como los que abundan en Estados Unidos, dices, pues ¿cómo es posible que esté tan pequeño? Pero hay una tradición. Entonces resulta que se comenzó a tocar en la octava entrada porque una mujer que trabajaba ahí en el estadio decidió poner la canción Sweet Caroline en honor de una amiga que acababa de dar a luz, y le iba a poner Caroline a su hija. Entonces de ahí se convirtió entre una buena parte de la historia de los Medias Rojas de Boston, en una especie de himno para todos sus aficionados. Vámonos ahora entonces con esta canción. Aquí está el Sweet Caroline, es Neil Diamond, a través de Éxtasis Digital 107.7 Golden Hits.

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1: Son las 5:43.

Y está Julian Lennon con su Too Late for Goodbyes, el hijo mayor de John Lennon, que vivió tranquilo al principio porque resulta que Brian Epstein le había dicho a John Lennon: no hables de que estás casado, no hables de que ya eres papá, porque si no las fans se van a molestar. Entonces este cuate pues sí tuvo un papá ausente, pero al menos tuvo una tranquila infancia, no estaba acosado por los medios de comunicación. De hecho se llama Julian, un claro homenaje a la mamá de John Lennon, a su abuelita de Julian. Cuenta que se llama Julia, la mamá de John Lennon. Una de las canciones más importantes dentro de la producción de Peter Gabriel después de que saliera del grupo Genesis es el Sledgehammer, que tiene una cantidad de premios increíble, 9 premios MTV. En la edición de 1987, cuando se dio a conocer esa canción, todo un récord, así como el galardón al mejor video británico de los Brit Awards en 1987 también. Fue nominado a 3 premios Grammy. La canción recibió los premios a mejor interpretación pop vocal de rock, grabación del año y canción del año. En una encuesta realizada en el 2005 por Channel 4, allá en Inglaterra, el video musical ocupó el segundo lugar en la lista de los 100 mejores videos de todos los tiempos. Es un video realizado en stop motion, muy bueno, en donde vemos al señor Peter Gabriel cantando a través de una secuencia de fotos fijas. Le pasa un pequeño trenecito, le entra por una oreja, le sale por el otro. Vemos bailando por ahí un pollito rostizado. Está muy loco, de verdad está muy loco, está muy bueno. Y sigue siendo una excelente opción visual para aquellos que, pues, consideran que el arte del videoclip para ciertas canciones podría ser eso, un arte, mucho más allá de simplemente un video promocional. Vamos a verlo, aquí está Peter Gabriel y su Sledgehammer, aquí a través de Éxtasis Digital 107.7 Golden Hits.

Velvet Hammer. Computer Gabriel aquí a través de Éxtasis Digital, y vámonos con la versión original de aquello que también apareció en Shrek, I'm a Believer. ¿Te acuerdas de esta? Ellos son los Monkees, son las 5:53.

I'm a Believer, aquí a través de Éxtasis Digital. Gracias por estar con nosotros. Le decimos gracias también a Bruno Alejandro Díaz en los controles técnicos. Mi nombre es Pepe Ansúrez, soy de Classic Man, y si todo se conjuga, el día de mañana estaremos de nuevo. Mañana viernes, de 4 a 6 de la tarde, en vivo con The Classics. Que tengas una excelente tarde, una mejor noche. Recuerda, siempre la música está contigo aquí, a través de Éxtasis Digital. 107.7 Golden Hits.

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